0: individual, varonil y femenil, tanto Matías Grande como Alejandra Valencia ganaron sus respectivas ramas, se llevaron la medalla de oro. Y para cerrar, imagínense nada más, por equipos varonil y femenil, ahí estaban estos integrantes. Así es de que, pues seguimos soñando, ya ganaron boleto a los Juegos Panamericanos. Les mando un fuerte abrazo, amigos de Informe 24 y Voces del Deporte Mexicano.
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cachito y no me ven. Cachote, la wey, wey. Lleva tu calote, claro. ¡Ya llegó, papá! Che frío, neta, neta, che frío, Está frío, gacho. Saludos a todos los del Team Calor. Espero que estén bien, bien contentos los del Team Calor y que no prendan el aire, pues en calzones los vatos ahí, en el pavimento ahí. Yo soy Team Frío. Ay,

dijo esa rola, esa rola, un caguamón y un patadón en el uyuyuy, neta, el hemorroide, lloras porque lloras. Por la rola, por el patadón, no sé, pero lloras. Saludos a todos los ruferos, fíjate que chingale que hacen los ruferos, en el sol.

0: bote azul, la baraja de oro. Ya me voy el domingo con la Catalina. Perdón, Flema. ¡Viene!
1: Voy a jugarme un amor.
2: ¡Pero Tiger! ¡No, pasaba por la Z! ¡No te vi llegar! ¡Arre! Cogí un viaje y no te vi.
0: Ya sé, mijo, llegué tarde.
3: Ya. Saludado.
0: ¿Ya? ¿No votaste hoy?
4: Buenas tardes, mi Tache. Por la dos, por la dos, por la dos. Capricho maldito.
0: Ya está, mi linda.
2: Ese es mi Jimmy Boy. ¡Hey! Ese es mi Tiger Terry Levaboa.

0: Laguna.
1: ¿Team Laguna? Ya está, mi rey. A ver qué dice el Kena. El Kena, te queremos, Kena, te queremos.
2: La reina es de la Z, mi Tiger. Tiger, te queremos, Tiger, te queremos. Te queremos, Tiger, te queremos. Su compa el Kena aquí saludándonos en esta tarde de viernes. Votamos por la segunda. Saludotes a toda la bandera por ahí. Su compa el Kena.
1: Qué bonito, Kena.
2: Buena tarde.
1: Deberíamos hacer un ¿cómo se llama? ¿Cómo se llama esas payasadas que de los podcasts, verdad? Con el Kena, pero ahorita era chida, ¿eh? El podcast del Kena, del Kena y el Santana, no, el Santana tiene que estar ahí, güey.
3: La radio de neta es la Z, mi tigre. Vámonos por la de Polo Urías, mijo, Polo Urías.
1: Es todo, mi rey.
3: Quiero mandar un saludo a mi esposa que mañana cumplimos 8 años.
1: Bendito Dios, mijo.
3: 8 años. Bendito que aguante, Dios.
1: Y los que faltan, mijo, y los que faltan primeramente Dios.
4: Es un millongudote, millongudote. Mi voto es por la baraja de oro, por la baraja de oro. Saludos.
1: Saludos. Es una rolota esa, mijo, la de baraja de oros. Hijo, los toditas con Z. Mañana por fin, mañana con el compadrito. No, hombre, ese programa está, pero... Hijo de su...
0: Ese es mi Tiger.
1: Hey.
0: Póngame la baraja de oro.
1: Simón.
0: Y un saludo para los de Samalayuca.
1: Ah, sí. Nunca le mandamos saludos, ¿eh? ¡Uleo!
3: La radio es de la Z, mi hermano Águila. Llora, llora, llora.
1: Llora, amigo, llora.
3: Esos dos de Team Calor, mi hermano, que no les gusta el frío, mi rey. Es lo más seguro que no se bañen, mi rey. Todo el pinche pelo se goza en tiempo de frío, mijo. Qué roñoso.
1: Ya sé.
3: Mi rey, pues ponte, ¿cuál estará bien, mi rey?
1: ¿Cuál te llega?
3: Por la de la tercera, papi.
1: La tercera, la tercera,
3: mi rey. Salud.

0: no sé dónde. Y le estaba lo gocé en el plasma, el vato. ¿Y qué hacías ahí? Pues yo también fui.
1: Y me abandona.
2: Comenta mi Tiger. Por la de Polo, mijo, por la de Polo. A Wiwi, mi Tiger.
0: Polo, Super Polo.
3: ¿Qué onda, mi Tiger? La radio es una seta. Hoy vamos a votar por la 2, por favor.
0: Capricho.
3: De plataforma, porque es quincena.
0: ¡Ay! ¡Qué vato con mi Yuyo! ¡Ay, mi Yuyo!
2: Por la 2, mi Tiger, se me olvidó votar.
0: ¡Se atorrao! ¡Michelle!
2: La radio no es la Z, mi Tiger. Mi Tiger, we're voting for number 2. Yeah, capricho maldito.
0: La competition.
2: Hola, el capricho maldito, póngame unos yongazos en la cara. Un saludo para Michelle, la más hermosa, que viene para Juárez.
0: ¡Ay! ¡Michelle! ¡Oh, Michelle!
3: Échame la de Sabes. Y ahí te va un yongazo en la espalda.
0: Ahí te habla el Michelle, el vato de Michelle, que le encantan los ñongazos.
4: La red de la Z por Sabes, Tiger.
0: ¿Sabes?
4: Sabes, mi Tiger. Saludos a Richie.
0: Reyes, ¿sabes o no sabes?
2: La radio de neta la Z, mi Tiger. La de Sabes, la de Sabes, mijo. ¿Y yo qué, mijo? También yo juego.
0: ¡No, claro!
2: En esas chingaderas, hombre.
0: El titillo también le entra al podcast, ¿verdad, titino?
5: Radio BNP la Z, que tranza, mi
0: ¿qué onda, mijo?
5: Amiguitos de mosquito,
0: ¿cómo andas,
5: mijo? Pura gente pirata ahora trabajando en la plataforma.
0: ¿Sí? ¿Hola?
5: Con la de Polo Uría.
0: Polo.
5: Saludos y bendiciones, mijo.
0: Igualmente, mijo, ¿eh? Ahí le doy la de Polo, ahí va. Ahí le doy la de Polo. Ahí le doy. Anda. A ver dónde se va todo. ¿En Missouri? ¿El Chucán del Missouri? ¡Oh, my goodness!

¡Eso no está chido, eh! ¡La sorpresa con Tigres del Norte!

0: Zeta, que me anda consumiendo la...
1: La radio de Nepa es la Zeta, échale mi Tiger, échale mi Tiger, el pato acá de Palochino rifa y controla, yo voto por la del 911, 911.
0: ¡Es todo, pato!
1: Que la traigo aquí enseguida.
0: Ya sé.
1: Échame unos boletos para irme a ver a Paul Urías.
0: ¡Sí le he hecho! No, no. Vamos. Sí, sí, sí, pato, pángale de volar, el pangalismo, güey. Aguántame, pa, aguántame, pato.
2: La radio del Neto es la Zeta, mi Tiger,
0: sí.
2: Vamos con los huracanes, sale, vale.
0: Ya está, amigo.
3: La radio del Neto es la Zeta, mi Tigre, vamos a votar por la de Santa Claus. Te escribí una letra y no me contestaste, por favor. ¡Michelle! ¡Haz caso, Michelle!
0: ¡Michelle! ¡O vienes o el Tigre me da un ñongazo en la cara!
4: Yo le dijo la radio del Neto es la Zeta. Aquí estamos de aquí, hermo Juanito, echamos una birra. Contra los invasores, de los invasores. Y solo estoy con mi compa, el Tony.
0: ¡Tony!
4: El güero.
0: ¡El Tony y el güero! ¡Tony y güero sembrando el pánico! ¡Santo birria!
5: Buenas tardes, buenas tardes. La gente de la Z.
0: ¡What's up,
5: dude! ¡Mi Tiger! ¡En el oído!
0: ¡Ey, amigo! ¡El chupihuahuis!
5: ¡Por los invasores! ¡Por los invasores!
0: ¡Sores! ¡Sores!
5: ¡Anda triste, Richie!
3: La radio de Neta es la Z, mi Tigre. Te fuiste calote, mijo, ya. Con ese.
0: ¿Sí, eh?
3: Te fuiste calote con ese duelo.
0: ¡Se va a tocar, me maloca! Dale, valió, me lo mató.
3: La radio Neta es la Z, mi Tiger. Otra vez el Kena aquí saludando a todos por ahí. A todos los que nos escuchan. Votamos por la segunda, mi Tiger. Saludote, su compa el Kena de volada. Vámonos.
0: El Kena ya anda. Se pasó un locutor.
6: Jimmy Boy, ¡hey! Ese es mi Jimmy Boy. Dame el Late Night Podcast. Mejor le hablamos a aquellas y hacemos una horchata. Una horchatota como lo marca la ley del estado de Texas, mi rey. ¡Oh! ¡Oh! Ah, se queda así, estaría bueno. Estaría bueno hacer algo, hacer el chiste primero, juntarnos. A ver qué
0: sí, rollo. Sí, Simón.
6: Imagínate, el marihuano, el loco, el cholo, el malilla. Y pues el santurrón que soy yo.

0: Los huracanes del norte.
1: La radio neta la Z, bueno. mi Tiger, saludos, feliz viernes. Vámonos con la del 911. Vámonos, feliz viernes, saludos.
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Caribe, Caribe 50, la radio de Neta. En punto de las 7 arrancamos el Paraíso Tototote con todo en las mezcasetas de las 7 hasta las 2 de la mañana. Un relax bonito con Lenin Ramírez. ¿Quiere o no quiere? Polvo rosa.

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1: ¡Qué óvole! ¡Ah, hijo de la voz! ¡Qué óvole! ¿Dónde anda? ¿Qué? Pues, ¿qué pasa, Graciela? De todo un poco, che buffet, ¿no? ¡Está wiwi, papá, wiwi! 641.

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6: Amigos de Voces del Deporte Mexicano e Informe 24, les mando un fuerte abrazo, deseándoles un feliz y deportivo fin de semana. Mi nombre es Aarón Soriano, y vaya problema en el que se metió la FIFA. Bueno, pues de por sí ya tuvimos un mundial bastante caro. En cuanto a las entradas se refiere, si ustedes se acuerdan, pues era una brutalidad el costo de los boletos para poder ver, en especial a la selección mexicana de fútbol, que creo que fue lo más caro. Y en este mundial, pues fue de las selecciones que más productivas monetariamente fue para en ingresos para la FIFA. Bueno, recordar que de repente, en esto de la fiesta, del mundial, pasaron ya pues premiación, los equipos están de regreso, y de repente la UEFA el día de ayer puso una queja por escrito y una amenaza de pues prácticamente dejar a un lado a la FIFA si es que ellos quieren seguir comercializando el fútbol de manera personal y a un tercero. Dicen, el fútbol no se vende. Y ahí vino la respuesta por parte de la FIFA, donde le echaba la culpa a los medios de comunicación, diciendo que habían tergiversado la información, que no era la correcta, y que de repente, pues bueno, había que estudiar bien, porque era un beneficio para todas las naciones y en cuanto al efectivo, que no se privatizaba, pero que de alguna manera sí se entregaba a otra empresa, a un fondo de inversión. Y en fin, creo que esto trae mucha confusión. La Federación Mexicana de Fútbol se mantuvo en línea, no se recargó ni a favor de la FIFA ni a favor de la UEFA, pero la que sí puso también fue la CONCACAF. Dijo, no vamos a privatizar el fútbol si de por sí se está convirtiendo en una situación aburguesada, ya no es precisamente como la todos. En fin, esta situación donde la UEFA pone firme y dice que no van a participar en ninguna competición, ninguno de sus afiliados, quiere decir, pues imagínense, en cualquier campeonato que no esté cualquier selección de Europa, demeritaría muchísimo la validez de un campeón, no se diga de una competencia. A ver hasta dónde llega, a ver qué dice Infantino, porque sigue enredándose y tratando de dar explicaciones que no las entiende absolutamente nadie. Les mando un fuerte abrazo, amigos de Informe 24 y Voces del Deporte Mexicano. Mi nombre es Aarón Soriano y nuevamente les deseo un feliz y deportivo fin de semana.
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1: De la Z. Ay, ye, en las 7:02 arrancamos el party a partir de ya hasta que el cuerpo aguante, o sea, hasta pasado mañana, no, hasta lo... No, hasta las 2 de la mañana, ¿ok? DJ Residente, llega Fabián Ríos, llega Eduardo, se reincorpora Shami, el chico maravilla Shami, DJ Nasty también se reincorpora a Supremo, que se va a tocar perrote. Y su majestad, como debe ser, Shirin.
8: En las mezclas Zetas.
1: Fabián Ríos también, ¿eh? Ya te vi, gordo. Anda en chorar el vato, ¿eh?
8: Y Chirrín.
1: ¿Qué dices? Y no. Edgar Díaz.

0: cuando regresemos. Fabián Ríos en la mezcla Z.
1: A mí me gusta la...
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22: Hoy estaban en un funeral de un albañil y llegó un hombre desconocido por la familia y se pone a llorar amargamente ahí frente al ataúd. Ah, ah. Se acerca la esposa del difunto y le dice: ¿Eras usted su amigo? Dijo: sí. Lo quería mucho. Dijo, ¿sí? Dijo, ¿sí? Sus últimas palabras fueron para mí. Dijo, ¡ah, caray! ¿Y cuáles fueron esas últimas palabras que le dio mi esposo? ¡Pancho, no vuelvas del andamio!

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0: sobres. DJ Nasty en las mezclas Z de la Z. Bien, mi Nasty, bien, como siempre, Wiwi, en las 8:17. Sigue el party, pero antes, mensajes muy importantes para la banda y cuando regresemos, Supremo, Supremo, Supremo, DJ Supremo.
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5: Pepito entrega la tarea al maestro. Y lo dice, el maestro así se queda así como viendo la tarea. Dijo, oye, Pepito. A esta tarea le falta la presentación. Dijo, ay, disculpe. Damas y caballeros. Con ustedes la tarea.
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6: Atención. ¿Pensaron que nos olvidamos de ustedes? ¿Pensaron que no íbamos a volver? ¿A que no adivina quién regresó?

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2: Oye, ahí estás. Que...
3: ¿Ahora qué?
2: Llega el marido bien borrachote, güey.
4: ¡Hola!
2: Pero bien contento ya con el mariachi. ¡Vieja! ¡Ven, asómate! ¡Te traje mariachi!
3: Y se asoma la señora y dice...
2: ¡Dígame! ¿Cuál te gusta? Pues me gusta el del guitarrón, los demás que se vayan.
4: ¡Cotorrea!
2: Ah, también el de la trompeta está chido.
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0: ¿Y ahora qué?
1: Oye, estaban dos amigos platicando. Y le dice uno al otro: hombre, fíjate que esta mañana me sentía tan mal, güey. Así me sentía tan mal que decidí suicidarme con 1000 aspirinas. Dijo: ay, chido. ¿Y luego qué pasó? Dijo: pues no, ese, me tomé 2 y al ratito me senté toda madre. Y se me quitaron las ganas de suicidarme.
0: Chupapi.
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0: Revista del Consumidor. Radio. Los pantalones de mezclilla son un clásico, pero no todos te ofrecen la misma calidad. Hoy te revelamos cuáles de los 30 modelos que analizamos son realmente los más duraderos.
1: Además, si ya estás planeando una escapada, en nuestra sección de finanzas personales te decimos cómo evitar que los gastos sorpresa arruinen tu presupuesto.
0: Toma el control de tu dinero y haz las mejores compras.
1: Quédate en Revista del Consumidor Radio.
2: Revista del Consumidor.
1: ¿Sabes cómo surgió la mezclilla? Este tejido, conocido mundialmente como denim, toma su nombre de una ciudad al sur de Francia llamada Nimes, donde comenzó a fabricarse en el siglo XVI. Tradicionalmente, la mezclilla se fabrica con algodón tejido de sarga, que le da esas clásicas líneas diagonales y gran durabilidad.
0: Por eso, durante el siglo XIX, estos pantalones se popularizaron entre mineros y obreros que realizaban trabajos pesados. Con el tiempo, dejaron atrás las minas para conquistar la cultura popular.
1: Y aunque hoy forma parte de la moda cotidiana, en años recientes, la industria textil ha buscado producir la mezclilla de manera más sostenible mediante tecnologías que reducen el consumo de agua, utilizan fibras recicladas y emplean procesos menos contaminantes. Gracias a ello, continúa siendo una prenda básica que ha acompañado a distintas generaciones durante más de un siglo.
0: Por eso el Laboratorio Nacional de Protección al Consumidor analizó su calidad, resistencia y durabilidad.
3: Hola, ¿qué tal? Soy el ingeniero Luis Armando Juárez Mendoza del área textil del Laboratorio Nacional de Protección al Consumidor, donde realizamos un estudio de calidad de pantalones de mezclilla para caballero. En esta ocasión analizamos 12 marcas con 30 modelos, de los cuales 13 son en 100% algodón y los 17 restantes fueron en mezcla de algodón con poliéster y elastano. Se realizaron los siguientes ensayos: información al consumidor, acabados, determinación de la masa por unidad de área, resistencia a la tracción, resistencia al rasgado, cambio dimensional, la determinación del torque y elasticidad o deformación del pantalón. ¿Pero qué les parece si vamos a ver los resultados de este estudio de calidad de pantalones de mezclilla?
1: Todos los modelos analizados cumplen con su información comercial, con su declaración de fibras y con su prueba de acabados. En el caso de los pantalones de tela 100% algodón,
0: en la prueba de durabilidad, un modelo de la marca Silver Plate calificó con excelencia.
1: Los 5 modelos que se encogieron ligeramente después de 3 ciclos de lavado son Cimarrón Jeans, Furor, Oji y 2 de Silver Plate. Ahora continuamos con los resultados para los 17 modelos fabricados con tela a base de mezcla de fibras. Al igual que en la categoría anterior, todos los modelos cumplen con su información comercial, con su declaración de fibras y obtuvieron una calificación de excelencia en la prueba de acabados.
0: En las pruebas de resistencia, 3 modelos destacaron como los más duraderos del análisis: uno de la marca Levi's y 2 de Oggi.
1: Un modelo de la marca Lee y otro de Oggi se encogieron ligeramente.
0: Respecto a la talla, estos modelos resultaron ser un poco más grandes de lo que indican en la etiqueta: 3 de la marca Oggi, 1 de Member's Mark, 1 de Furor, 1 de Big John y 1 de Silver Plate. Antes de comprar un pantalón de mezclilla, toma en cuenta las siguientes recomendaciones.
3: Es muy importante que al comprar un pantalón tú lo laves, ya que todas las prendas, inclusive los pantalones de mezclilla, son lavados con colorantes. Estos colorantes llevan químicos que aún así, si la empresa no hace un lavado correcto, se van a quedar impregnados y cuando te lo pongas o coloques, ya que este producto va directamente a la piel, puede llegar a irritar. La diferencia en tallas que pueden presentar los diferentes tipos o cortes de los pantalones es precisamente debido a eso, al corte que cada diseñador de la marca presenta. Pero algo muy importante que debe de respetar es la cintura. En la etiqueta te informa esa talla. Y el largo, hay algunos pantalones que tú vas a encontrar 34x32. El primer número te indica la talla, que es el contorno de la cintura, y el segundo número te indica la longitud del costado de la pierna. Si la mezclilla de tu pantalón es más gruesa o delgada, no es un indicativo de que va a resistir más o menos. Eso va a depender del gusto de la persona, pero el pantalón de mezclilla te va a ofrecer más resistencia si viene acompañado con poliéster, pero va a ser cuestión de gusto. Si quieren tener mayor información sobre el estudio de calidad de pantalones de mezclilla para caballero, consulten la Revista del Consumidor, ya sea impresa o digital.
2: Revista del Consumidor.
1: Las vacaciones de verano son una oportunidad para descansar y convivir, pero también pueden convertirse en un gasto importante si no se planean con anticipación. Para que puedas disfrutar con tranquilidad, un paso importante es gestionar tus finanzas. Por eso, antes de armar las maletas, el primer paso es sentarte con lápiz y papel. Presta atención.
0: Lo primero que debes hacer es elaborar una lista de verificación que te ayude a definir las características de tu viaje. Esto te ayuda a organizarte y anticipar algunas necesidades, además de asegurar que la experiencia sea satisfactoria para todas y todos.
1: Una vez que tengas la lista, es recomendable elaborar un presupuesto, contar con una estimación de gastos detallada para cada rubro de tus vacaciones. De acuerdo a tu capacidad económica, te ayudará a mantener el control y a tomar decisiones responsables.
0: Para que no se te escape nada, toma nota de los gastos claves que debes considerar para tu viaje. El transporte. Los costos varían dependiendo del medio de transporte que elijas para desplazarte. Si viajas en autobús o en avión, considera los boletos viaje redondo y los traslados al aeropuerto o terminal de autobuses.
1: Si viajas en auto, la plataforma MAPIR, traza tu ruta o rutas punto a punto de la Secretaría de Infraestructura, Comunicaciones y Transportes puede ser muy útil, ya que te permite calcular con precisión el costo de las casetas, el consumo estimado de combustible y los tiempos reales de traslado en carretera. No te olvides de considerar los gastos de comida y bebida durante el traslado. Las paradas técnicas en la carretera o los antojos en el aeropuerto también suman.
0: También agrega el costo total de los días que te vas a hospedar en el destino.
1: Considera los desayunos, comidas y cenas durante el viaje.
0: Dependiendo del tipo de viaje que quieras hacer, pueden surgir otros gastos. Por ejemplo, si decides contratar algún tour, pagar alguna entrada a espectáculos y, por supuesto, las compras de regalos y recuerditos para la familia.
1: También es recomendable para cualquier trayecto contar con un seguro de viaje. Sin embargo, se vuelve indispensable si realizas viajes internacionales.
0: Es muy importante que tengas un fondo que puedas destinar para imprevistos. Más vale prevenir.
1: Está claro que para que las vacaciones sean un descanso y no un dolor de cabeza, la clave de todo está en planear. Por ejemplo, un tip buenísimo de seguridad es que si vas a usar tus tarjetas de débito o crédito, digitalizarlas en tu celular es más seguro para viajar.
0: Y es que dependiendo del plan que elijas, hay detalles que hacen toda la diferencia. Si tu destino es la playa, antes de reservar, no olvides comparar precios. No te vayas con la primera opción. Además de los paquetes todo incluido, busca alternativas más económicas. Y si puedes, aprovecha las temporadas de menor demanda turística. Tu bolsillo te lo va a agradecer. Y recuerda que es muy importante respetar las zonas protegidas.
1: Ahora, si lo tuyo es el turismo cultural y vas a visitar un pueblo mágico, puedes consultar el catálogo de los 177 pueblos mágicos que te permitirá investigar la gastronomía y sus lugares más representativos para que no te pierdas de nada. Compara las líneas de transporte y reserva tu hospedaje y los recorridos con anticipación.
0: Ahora hablemos de cómo nos vamos a mover. Si viajas en automóvil, es indispensable hacer una revisión básica al vehículo antes de salir. Ya en camino, todas y todos deben viajar con el cinturón de seguridad y respetar los límites de velocidad y las señalizaciones. La seguridad es primero.
1: Si vas a viajar en autobús, tómate el tiempo de comparar las categorías y costos de las distintas líneas de autobuses para elegir la que más te convenga. Al subirte, conserva muy bien tu comprobante de equipaje y lleva un botiquín con medicamentos básicos.
0: Y finalmente, si viajas en avión, el secreto para ahorrar es comprar los boletos con anticipación. Al igual que en el autobús, guarda bien tus comprobantes de equipaje y mantén siempre a la mano tu identificación oficial y tu pase de abordar.
1: Ahora ya lo sabes, planear tus vacaciones es la forma más inteligente de divertirte. Prepara tu presupuesto y viaja seguro.
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0: Jaimito está conversando con su padre y dice, papá, ¿tú crees en el martes 13? ¿Que el martes 13 sea día de mala suerte? Papá.
1: No, hijo.
0: Yo creo que es el jueves 15. Ah, sí. No es el martes 13. ¿Y por qué es el jueves 15? Ah, dice, ¿por qué se llame que esté con tu mamá?
2: ¿Eso qué, Nicolás?

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0: Jaimito está conversando con su padre y dice, papá, ¿tú crees en el martes 13? ¿Que el martes 13 sea día de mala suerte? Papá.
1: No, hijo. Yo creo que es el jueves 15.
0: Ah, sí. No es el martes 13. ¿Y por qué es el jueves 15? Ah, dice, ¿por qué se llame que esté con tu mamá?
2: ¿Eso qué, Nicolás?
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2: ¿Cuál es el colmo de un sordo? El colmo de un sordo que el día que se muera le dediquen un minuto de silencio.

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3: Capitán, capitán, nos hundimos. Ya lo sé, marinero. Y no va a hacer nada, hijo. Estabas en un submarino, pendejo.

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0: Oye, gordo, a ver, ¿con qué vas a empezar ahora, hombre?
1: Con todo respeto, ¿eh? No quiero que empiece la generación de cristal
0: a ofenderse.
1: Pero tú sabes, ¿qué tienen las viejitas en medio de los senos?
2: ¿Qué tienen las viejitas en medio de los senos?
1: Es el ombligo, baboso.
2: ¡Cotorrea!
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1: Ya estamos listos.

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0: Damas y caballeros, estimado público, ladies and gentlemen, boys and girls, ya llegó, ya está aquí. Y con esa voz de locutor enorme, ¿quién es? Juiz.
1: Nicolás Díaz el Pollito.
0: ¿Cómo están? ¿Cómo están? Damas y caballeros, es un gusto, un honor, un placer. Algo tan bonito estar por aquí estas mañanas en los sabaditos, cuando ya la gente despertó y agarraron pila y ya tomaron café. Oye, pues ya, mira, despiertos los que tenemos que estar despiertos. La gente que, pues no, ahorita está a lo mejor ahí revolcándose en la cama todavía con el calor, sudando, que se cobijan, que se destapan, que, oye, es que así, no sé si en otra parte del universo, pero aquí en Juaritos, y dos, tres personas del paso, y gente que se fue de Juárez más allá, en donde hace calor, o sea, hace calor, pero dormimos con el aire prendido a la más baja temperatura que se puede, ¿verdad? Para dormirnos así, afuera un calor enorme, y en la casa, adentro de la casa, en algunos hogares parece la habitación como el cuarto donde se enfrían las cervezas. Y luego ya estamos así adentro ya con el... Y ahora nos estamos cobijando adentro. Afuera un calor enorme. Afuera de lo que es la recámara, la cocina, ¿verdad? Ahí en la sala está la casa caliente. Pero la recámara pues está fría. Fría como el viento, dijera Luis Miguel. Y no, adentro, la gente cobijada. No, hombre, yo duermo hasta con pantalones de sudadero, oye. Y con calcetones, o sea, esos que tienen, como que tienen borreguito adentro. De las que se usan, así me duermo yo. ¿Y qué tiene? ¿Y qué tiene? Dice, para eso trabajo, para apagar la luz. Bueno, pero es que está bonito, ¿verdad? O sea, dice la gente, no, yo soy team calor, las carnes asadas, los desde campo, ¿no? Que están que fregados. Ahorita estamos como las cucarachas, en el día no nos vemos en la calle, pero en la noche todos andamos en la calle. Así como, se dijo que las cucarachas no te topas una en el día, pero nomás se mete el sol y andan, pero que si saliendo, entrando en las alcantarillas. Pues hagan de cuenta. No más que vaya la comparación, y perdón si lo sé. Si alguien se ofendió, ¿verdad? Porque ahora en esta generación de cristal, todo les duele, todo les frunce, todo les punza. Pero sí, es que la verdad, las condiciones del clima no permiten que uno ande así en la calle con este sol. Y qué mejor, ¿verdad? Hay que hacerlo, hay que protegerse, porque pues el sol, aunque dice la gente, ay, ¿a poco el sol hace daño? Hace daño. O sea, todo en exceso hace daño. Hay gente que a lo mejor le gusta andar bronceado y yo no sé si este sol que tenemos aquí en la frontera sirva para broncearse, y no sé si todas las pieles de los seres humanos o la piel del ser humano tenga las condiciones para broncearse, ¿verdad? Porque yo sobre todo me platicaba un amigo que vio una película 3X. Oye, salen chicas o hombres o caballeros que se ponen el bronceador y ya se quitan el bikini o lo que traigan de traje, ¿verdad? Para cubrir sus partes, y queda así como la parte donde se está cubriendo la boobie o la parte del área del bikini, queda el área como lo que es la piel como la tiene la persona, y lo demás así morenito. Entonces yo digo dentro de mí, no sé si lo hayan hecho en una cámara de esas donde la persona se mete y ya lo broncean, o si realmente se estuvo exponiendo al sol, porque si se estuvo exponiendo al sol, imagínate nada más, pobrecita piel, pobrecita dermis, epidermis y todas las capas de nuestra piel que tenemos el ser humano, porque sí, imagínese A lo mejor momentáneamente se ve bonito, atractivo y se ve chido, ¿verdad? Pero el sol, pues ya que todo, pues todo, o sea, se va deteriorando, las pinturas de los autos, lo del plástico, todo lo que el sol está pegando, ¿verdad? Pues con el paso del tiempo se va destruyendo. Ahora imagínate la piel tan sensible, no sé si alguien me puede platicar más tarde, no ahorita, por favor. ¿Cómo le hacen para broncearse? O si esa gente que sale así muy bronceadita, realmente es toda una cámara que son dedicadas exclusivamente para broncearse, o si se estuvieron exponiendo al sol como viles lagartijas. Es que, bueno, es que la lagartija, como para que agarrar calor, tiene que, o sea, la lagartija tiene que exponerse al sol, y las iguanas un rato en el sol como que para que agarrar sangrita, para empezar a agarrar energía. Pues yo soy más económico, yo con un café tengo. Ya con un café agarré pila, ya ando chido, y vámonos a darle lo que viene, a lo que sigue. Pero bueno, para ustedes que sí se acostumbran a salir ahí, si tienen alberca, si van a alguna alberca pública, si van a algún lugar donde se pueden pues exponer al sol, no sé si, ¿qué les diga el doctor? Si han preguntado, ¿verdad?, de los daños que puede ocasionar el sol con tanta exposición y con esas altas temperaturas, que la verdad, yo, para mí, desde que estaba el mundial, este momento de estarme hidratando no ha terminado. Nomás llega el fin de semana, no, que ya ni esperamos el fin de semana, hablando, ay, ya me quiero hidratar, pásame una vida. Ah, qué rica. ¿Cómo se destapa la chelita? O el agua, o lo que ustedes ingieran, pero sí, verdad, andamos, hay gente, hace años, yo me acuerdo, pues hace años no se estilaba, no se usaba, no se veía que la gente anduviéramos cargando una botellita de agua para todos lados. No, ahora como, hubo un tiempo en que cargábamos el celular cuando era un ladrillo. Y queríamos que nos dieran, ay, mira, ya trae celular, cuando no era tan común el celular, porque eran caros y porque aparte era ese con el que llama paga y esas cosas. Entonces, tener un celular era realmente para la gente que quería ir al vértigo, para que lo vieran, para que le dieran chance de entrar los cadeneros. Pero no, ahora ya no se carga el celular en la mano, ahora se carga la botellita, ¿verdad?, de agua. Andas para todos lados y hay agua, y hay agua. Yo no sé si hay alguien que realmente se dedique a ver si el agua que nos venden realmente es agua purificada o es agua de la llave así medio tratada, ya, y pues con la seda ahí nos fijamos. Pero sí hay aguas que tienen botellitas de agua que se venden, que sí tienen un sabor muy distinto entre unas y otras. Hace un tiempo yo veía unas imágenes en la Ciudad de México, es que en la Ciudad de México, pues ahí hay de todo. Entonces, pues allá, mis queridos educandos, pues de repente empezaron a hacer como que hacer una investigación. Oye, a ver qué onda con el agua, ya mucha gente vendiendo agua, pues cómo está el rollo. A ver, y resulta que había mucha gente que pues compraba los garrafones estos azules y los llenaba con agua de la llave, así literal, y luego el comprar los taponcitos y con una secadora, ¿verdad? Le ponían la secadora y se tapaba el garrafón. Y ya se le pone un plástico que también se le pone a secadora para darle calor, para que ese plástico envolviera la parte donde se destapa uno la botella o el garrafón. Y ahí está la gente, ay no, yo no tomo agua de la llave. No, es que el agua de la llave, quién sabe qué tantas cosas trae, ¿no? No, ya cuando hicieron la investigación, pero resulta que toda la agua que se tomaba la gente era de la llave. Y no sé, y hace poco salió un reportaje, me parece que la semana pasada, pues sí, ¿verdad? Oye, ¿de dónde viene el agua de la llave? Bueno, el agua esa, obviamente, pues, ¿de dónde viene el agua esa que estamos consumiendo, que supuestamente es purificada? En otro país, aquí no, ¿verdad? Aquí no es mi nombre. Y empezaron a escarbarle, ¿cómo que es de la llave? Pues, sí, o sea, creo que hay algunas compañías, a lo mejor, pues, tendrán el sistema, ¿verdad?, para del osmosis y todo ese rollo para purificar el agua, pero hay otras partes donde, pues, así de la llave, pues, ¿qué tienen? Pues, no saben. Nomás le pueden. Oye, y es que hay unos filtros que se venden, que son efectivos, según hasta donde yo sé, y hay gente que no está comprando el garrafón de agua o la botellita de agua. Compran un filtro que se lo adaptan allí en su hogar, ¿verdad?, para que cuando el agua de consumo, pues, pasa por un filtro ya, y no sé cuánto era el filtro, si medio año, pero ya pues ahí le quita con esos cosas que traen todo el filtro, ¿eh? Pues todo lo que son las sales y cosas que pudiera traer el agua. Porque no sé si se han fijado, pero aquí cuando, a veces cuando se hace un trabajo en algún sector, pues empieza a salir el agua cafecita, ¿verdad? O a veces puede traer basurita, no sé. En fin. Pero, pues sí, éramos como muy, muy aventados antes, o no nos damos cuenta, o no éramos tan exigentes y ahora queremos agua purificada. Hay gente que, pues, la hierve y le pone ahí pues, no sé si sales o que suero vida horario, la verdad, pero. Pero el chiste es andar hidratados independientemente de. No se expongan al sol, hay que cuidar a las mascotitas, a los niños, a los adultos mayores, gente, pues, o sea, lo más vulnerable, ¿verdad? Los niños que, pues, a veces niños que están chiquitos de meses y hay que estarles ahí, ¿verdad? Que no se enferme, que esté bien hidratado, los adultos mayores no se diga. Las mascotas igualmente pongan una sombrita para que no estén ahí en el sol, porque se la pasan jadeando. Y volteo a no ver al perrito y pues pobrecito el perro, ¿verdad? Ni modo que el perro diga, ay, apréndame el aire porque ya me dio calor, ¿no? O sea, el perro, pues ahí nomás anda buscando la sombra y el agua, ¿verdad? Y hay gente que sí, pues, meten al perro porque ahí está, y ahí está el perrito dentro de la casa, pues, también disfrutando el clima fresquecito, muy a gusto, y hay que cuidarlos. La verdad es que cualquier perrito, cualquier ser vivo, ¿no? Para acabar pronto, pues también tiene uno que estarlo ahí cuidando. Animalitos, pajaritos, chivitos, borreguitos, las vacas, los caballos, los burros. En fin, hay que cuidarse, hay que, pues, estar al pendiente de nuestra salud, porque el otro día había, no sé, quizás no te ha dado a ti ni a mí, pero hay gente que le ha dado el golpe de calor y, pues, entonces, ¿qué le pasó? Pues, o que le salió sangre en la nariz, pues, el calor ahí, y ahí anda la gente, pues, no sé qué tuvo, y se desvaneció, se cayó, y pues, échenle aire, y hasta que caen en la cuenta, ¿no? Y se le dio un golpe de calor, se bajó como que todas las defensas, como que se nubló la vista, se mareó, se cayó, le faltaba agua, le faltaba ya, pues, estar en un área donde esté más padre el clima, porque en esta semana que acaba de transcurrir, pues ha sido de verdad las temperaturas aquí en la frontera. A lo mejor la gente de Phoenix, la gente de Ojinaga, la gente de Hermosillo, allá las temperaturas son más altas que las que tenemos nosotros. Fíjate aquí nosotros ya con 42 grados nos andamos rajando. Con 108 Fahrenheit ya andamos pidiendo esquina, imagínense nada más. Partes donde yo sí estoy en Phoenix y está marcado 120 Fahrenheit. Y, ¡ah, caray! Pues son temperaturas que allá a lo mejor pues igual no las soportan, pero también les calan, ¿verdad? Y a lo mejor pues hay más cosas en las que o facilidad para tener el acceso a un clima más padre. Pero acá, donde nos las arreglamos con un abanico de mano. Yo he ido a la misa y de verdad que toda la gente está con el abanico deli, soplándose la cara y pues es nuestra manera de buscar el fresquecito, ¿verdad? Y aunque haya en la casa un aire, dos aires, o sea, mini split, pero si de repente ya el clima pues no se soporta y te metes, te bañas y luego te está secando el agua de cuando te bañaste y a la vez te está secando el sudor. Y sale uno mojado y se pone enfrente del ventilador para sentirse fresco. Y no, hombre, pero cuando se va la luz, hoy se fue la luz, ay. Y la gente, a ver, asómate, si nomás somos nosotros, se la cortaron aquí en el barrio, cabrón. Y ahí anda, y sales tú y salen los vecinos, oye, ¿no les cortaron la luz? No, pues yo creo que se fue, no, ay, no. Es que son tantos ministrín que están, y la gente que está colgada, la gente que se roba la luz. La verdad, a mí no me ha tocado ver gente que se robe la luz. Se oye, se dice, se rumora, se comenta, pero no sé, ¿sabes? Pregúntele a alguien, ¿verdad? Que maneje esos temas, porque en el país, en donde, pues, realmente no hay la corrupción, no hay huachicoleo, no sé, aquí no pasa nada.
2: Yo tengo otros datos.
0: Ah, ya salió. ¡Híjole, no!
2: Yo tengo otros datos.
0: Ay, perdón, discúlpeme usted, señor, su majestad. Bueno, les decía que se va la luz en los sectores y entonces, imagínense nada más, eso ya causa una cosa grave, ya fuera de lo que es el cotorreo, porque se va la luz y la gente que tiene alimentos en el refrigerador y se fue la luz, no son una hora. Es más, ahora no se le dice que hubo apagones, ahora se le dijo que hay interrupción del sistema eléctrico. ¿Ves cómo ahora le cambian los nombres a las cosas? El tren no se descarriló, desvió su curso. Bueno, pues entonces hay interrupciones del suministro de la energía. Pues los apagones, pues, ¿cómo son, hombre? Entonces, cuando se da esa parte y se va por horas o días, como mucha gente lo ha reportado aquí, por lo que tú gustes y mandes, a lo mejor porque los de la comisión tienen mucho trabajo y andan por todos lados, les andan hablando, y ven acá, y ya se cambió un transformador, porque esta semana se ha visto que la sobredemanda de la energía eléctrica ha provocado que pues exploten los transformadores, que son los que regulan la energía de la alta tensión, ¿verdad? Y pues para que la gente no nos llegue más de 110, si es el servicio que tienes contratado. Pero sí, o sea, es tanta la demanda que han tronado. Entonces, imagínense, de aquí a qué ponen el transformador, de aquí que van y lo buscan. De aquí que van a ver, pues, y esto que esté pasando no solamente aquí en Juárez, sino en otras partes del país, es mucha la demanda de luz. Y sí, cuando se va un día, imagínense nada más, la casa se pone como un sauna. ¿Qué digo sauna? Ahora llegas y los alimentos se empiezan a descomponer, la carne, pues las cosas que tienen que estar refrigeradas empiezan a descomponerse, y ahora sí es otro golpe para, de por sí el mandado está bien caro. Vas al mandado y con 5,000 baros y apenas, pues ahí estamos buscando oferta, ¿no? Y 5,000 pesos me fui heavy, porque realmente, o sea, no los sueldos están así como que todo el mundo gana 5,000 pesos, pero con la lana que se tiene, pues hay que cuidarla, porque ahí se tiene que repartir que para el parquero, que para el cerillito, que para el agua, que para la luz, que para la comida, que pues sí. Entonces repartimos nuestro presupuesto y apenas andamos. Entonces andas buscando ofertas y andas viendo a ver cuánto cuesta el tomate, a ver dónde anda más barato el aguacate, ¿dónde está la cartera de huevo en 30 pesos? ¿No? Y así andamos, pues todo el mundo, ¿eh? O sea, esto es mundial, no es aquí ya propiamente de Juaritos. Entonces, ya la canasta básica, pues los precios están altos. Y aunque no quieras, pues buscas que te rinda el dinero. Ya sabrá si hay gente, a lo mejor que, pues estos temas ni le van ni le vienen, ¿verdad? Porque hay gente que a lo mejor pues tiene la manera de vivir, de irse de vacaciones a Dubái, de irse a Inglaterra, de viajar en primera clase, así como los... Oye, cuando exhiben a los políticos, mire este de la... ¿Cómo le llaman ahora? De la austeridad republicana, viene en primera clase, y de ahí la gente así como que les da la risa nerviosa a los que dijeron una cosa y andan haciendo otra cosa. Ay, no. No soy yo, sí usted, cómo no, voltea la cámara, salude, guayándole. Mira nomás, este es el de la austeridad, ay, pero esos son nuestros temas. Pero sí, hay gente que tiene la manera en que no batalla con su lana, su presupuesto, que le llega, que es más, ni asisten al trabajo y les llega la lana. Oye, que es diputado que ya tiene como 100 faltas, ¿y qué tiene? ¿Qué tiene? ¿La gente lo eligió? ¿Y qué tiene? Entonces, a esa gente pues no se andan preocupando, ¿verdad? Por las ofertas, porque la lana les rinda, porque chalala, chalala. Y ustedes, mis queridos educandos, que están más tarde de chismosos, igual que yo. Vamos a ver qué vamos a almorzar, porque ya es sabadito, ya es la hora de que se están antojando, pues algunos, pues, ¿qué se les antoja para almorzar hoy? ¿Se aceptan sugerencias? Se aceptan, pues, a ver, ¿verdad? Que rinda. Le echamos más agua, ¿qué le hacen? Le mando un saludo para todos los cocineros, la gente que está preparando los alimentos, que trabaja en restaurantes, en donde hacen burritos, donde hacen tortas, donde hacen, pues, el rancho también allá en el Cerezo. Oiga, no, fíjate, no sé, me platicó una persona hace muchos años, cuando todavía, pues, la gente pues nos habla así directamente a cabina, que en el Cerezo los levantan, o sea, o se tienen que levantar como a las... Ahí creo que inicia el día a las 3 de la mañana o a las 4 de la mañana. ¡Órale, vámonos arriba, órale, órale! No están de vacaciones, órale, vámonos ya, levántate. Y pues que tienen que levantarse a asear la celda, a limpiarla, a darle mantenimiento, ¿verdad? Porque imagínense, en un lugar donde caben cuatro hay 18, pues qué aromas habrá ahí, ¿verdad? Pero andan ahí trabajando desde temprano y ya empiezan a desayunar como a las 4 de la mañana, creo. Ya para las 11 andan comiendo y como para las 3 de la tarde ya andan cenando. Así como usted lo escucha, porque me lo platicaron, la verdad no sé. Gracias a Dios no hemos pisado esos terrenos, pero si ustedes ya en el Cherry ya se levantaron, qué bueno, hay que echarle ganas, hay que hacer ejercicio, hay que encomendarnos a Dios, hay que portarnos bonito. Ese consejo les doy porque su amigo el pollito soy. Y nosotros acá pues andamos viendo a ver qué vamos a hacer de nuestra vida, qué vamos a hacer con este calor, a dónde nos vamos a meter, a dónde nos vamos a refugiar, en dónde nos vamos a ir a bañar. Porque si hace calor. Y ahorita que estamos, la gente dice, ay, empieza, no, es que el calor, y empieza uno a platicar, no, es que el calentamiento global, y que sí es cierto, y que miren las temperaturas que estamos teniendo. Pues esta semana que está a punto de concluir, y que ya estamos arrancando el mes de agosto, pues sí me sorprendió realmente la noticia que se dio a conocer, no sé si fue el lunes, en la mañana o en la tarde, pero que la NASA informaba, ya tienen un rato monitoreando la Tierra, pues a ver las condiciones, que el calentamiento global, que el descongelamiento de los glaciares y el aumento de la temperatura en el mar, y que aumentó el mar también, ¿verdad? Va aumentando. Y pues que se da a conocer que la Tierra no es redonda, ni es plana, ni es esférica, ¿no? La cara de la Tierra tiene la forma como de una papa, así, abollada, boluda, así como potato face. Entonces, ah, caray. Y pues ni modo que la NASA, pues, en las imágenes que muestran, ¿verdad? Pues parece como una imagen, no sé si ya lo buscaron, si no lo han visto, investíguenlo y véanlo, búsquenlo ahí en el YouTube. La forma de la Tierra. Me sorprendió que hay unas partes así que están más altas, más bajas, así como, pues así como si fuera una papa, así ahí, literalmente, así como usted se imagina una papa que usted la quiere ver redonda, pero que tiene así como que abolladuras, una parte creció más alta que la otra, pues así se ve la Tierra. Me sorprendió realmente, dije, a ver, y luego yo buscaba, ¿a dónde está Juárez? A ver, ¿en qué punto estábamos? O sea, a ver si se ve el cerro de la Biblia, la verdad. Y sí, realmente eso me sorprendió mucho, sobre todo porque hay unas partes en las que también se muestran los colores que tiene la Tierra de acuerdo al como donde da más calor, donde se pone más frío, donde está un poco más alto, pues por las condiciones, a lo mejor sí es una sierra, sí es una parte alta en donde pues no está al nivel del mar. Entonces, sí, fue muy sorprendente toda la información que ha estado fluyendo, porque pues van a conocer la NASA, pues más científicos, más gente que quiere conocer más del tema, se meten más a fondo. Y ahora pues sale con que también la Luna se está alejando de la Tierra. Pues dirás tú, una pulgada al año, ¿qué le hace? Pues una pulgada, que tanto es una pulgada, ¿no? Pues cuando viste el negro del WhatsApp dijiste, no, si cuentan las pulgadas. Pero eso es otro tema. Y sí, realmente las cosas en... Ahora sí que cuanto vas conociendo más, uno se va sintiendo más ignorante, ¿verdad? Y no es que ignorante sea una palabra para ofender a nadie, ¿no? O sea, son temas que ignoramos y... Ah, caray, no conocía eso y sí me interesa y quiero saber más. Y empieza uno a escarbarle, buscarle. Y son temas interesantes que realmente, pues sí se estuvo... O sea, ya con tanta tecnología, pues sí se está viendo desde... Ahora sí con el uso de satélites y demás. Y ahora que ya quieren ir... quieren ir a buscar agua a Marte. Quieren ya también a ver si venden terrenos en la Luna, no sé. Pero son temas que dices tú, ah, caray, qué interesante. En fin, mis queridos educandos, estamos estrenando mes. Que Dios nos bendiga, que nos vaya bonito. Échale ganas, sonríale en la vida. Hay que ser buenas personas, hay que encomendarnos a Dios. ¿Sale? Vamos a ir a la pausita, regresamos de volantín porque... Ahorita voy a regresar con los temas de Juan Gabriel en esta mañana. Mi nombre es Nicolás Díaz Moreno, el pollito de la Z. Les acompaño hasta la 1 de la tarde. Bienvenidos.

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0: 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Las 7 en punto.
1: Efectivamente, 7 de la mañana puntualmente aquí en la Z 103.5. Fíjese que Juan Gabriel tiene muchísimas canciones. Ese gran legado y ese gran repertorio que nos ha dejado, pues está increíble. Y uno de los álbums que creo yo que es de colección, porque estuvo realmente todas sus canciones en los primeros lugares, es este, que pues es con mariachi. Es un álbum muy padre, realmente. Y lo vamos a escuchar esta mañana aquí en la Z. ¿Sale? El álbum todo tiene canciones muy bonitas. Comenzando con esta. Es el Divo de Juárez en la Z. Nos vamos a chutar el álbum todo.

0: Bueno, pues ya escuchamos este álbum completito de Juan Gabriel. El álbum pues lleva por nombre Todo. Y pues realmente es un álbum de colección, ¿eh? Es el 19º álbum de estudio del cantautor mexicano Juan Gabriel, que fue lanzado el 11 de junio de 1983 por el sello Ariola Records. Y este disco consolidó la época de oro del artista, con temas inmortales como No Vale la Pena, Caray. Bueno, los que hemos escuchado aquí en estos 30 minutos. La producción, todas las canciones fueron escritas y arregladas y producidas por el propio Juan Gabriel, con estilos musicales como balada pop, ranchera, bolero y tintes de flamenco. Este es un álbum de verdad que vale la pena tenerlo ahí en tu colección, de 1983, y está padrísimo todo. O sea, ninguna canción dices tú, ay, esta no me gustó. Realmente todas están muy chidas. Y aquí pues lo hemos escuchado aquí en la Z 103.5, la radio de Neta.
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1: Les voy a contar la historia de dos muchachos que en su juventud solían llevar serenata a la misma chica. 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

Las 7:46 minutos aquí en la Z, buenos días. Amanecimos tranquis, bonito, mire qué bonito está el día. 1 de agosto, estamos estrenando mes. Número 8 del año.

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1: Cerrando este bloque musical en la Z, siénteme, ámame,
2: quiéreme. Ay.
1: Ay, hasta se enchina la piel con como canta Marisela, ¿verdad? Bien bonito. Muy guapa la chica. Yo me acuerdo que Marisela, allá por los ochentas, imagínese nada más lo que se andaban con, pues uno imaginando. Amores platónicos, Marisela. Antes de ir a la pausa, tengo por acá salud. Dice, buenos días, pollito, ¿me puedes mandar un saludo para la gente de ABX, el Esteban, la Maribel, Doña Rosa, Panchito y el Toño de parte del Tony Boy? Ahí está, el saludo, muchas gracias. Por acá otro me dice otro saludo. Buen día, pollito, un saludo para la panadería El Maná. Aquí estamos en Wichita, Kansas. Todos los días los escuchamos siempre con la Z, muchas gracias. Y me pone el... pues la figurita o el icono un pollito, pues, hombre. Gracias allá a la gente que nos escucha más allá de nuestras fronteras. A ver, mándeme Z WhatsApp, ¿dónde me están escuchando? ¿En qué colonia? ¿En qué ciudad? ¿En qué país? Y sí, y digo en qué país porque hay veces que nos ha mandado gente saludos desde España, que hace rato no voy para España, ¿verdad? Olé. Y gente que se va de Fort Bliss y que anda en otras bases donde están soldados de Estados Unidos, también de allá nos mandan a veces Z WhatsApp. Acá andamos. Ole, bueno, pues para ustedes, a ver en qué parte están escuchando la Z, gracias. Vamos a ir a la pausita, regresando de Volantín. A las 9, tengo por aquí la viejita del Pollis y está la invitación para que vengan los chicos a platicarnos de lo que andan haciendo. A las 10, hoy tendremos por aquí
2: los sonidos del ayer.
1: Hoy es la edición de Éxitos en Inglés y a las 11 el Top Z. Pausita, regresamos de Volantín en la Z. ¡Feliz sábado!
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0: Okidoki en la Z103.5, la radio neta. Faltan ya 27 para que marquen las 9 de la mañana. Les pregunté de qué parte nos escuchan. Pues ya me están llegando por aquí bastantes Z audios, mensajes. Me dice por acá, estoy chico. Dice Claudia, aquí escuchando como todos los días desde Florida. Muchas gracias por acá. Este chico, ¿de dónde nos escuchan?
1: La Leoneneta, la teta. Hola, mi Polito. Desde acá nos comunicamos, le Capón. Un saludo, Pollito.
0: Ok. Por acá, desde Denver. A ver.
2: Mamá, de neta la teta. Good morning, mi Polly. Saludos del Chunca. Estamos escuchando aquí en Denver, Colorado. Venimos de allá desde Tennessee. Vamos rumbo hacia Utah. Saludos para todos, Juaritos. Cierro.
0: Gracias.
3: Pollito, buenos días, Pollito. Saludos desde Budapest.
0: ¿Qué? Háblame. Por acá me dice Tony Boy y nos escuchan acá a la gente de ABX, el Esteban, gracias. ¿En qué parte estás escuchando la Z? Dímelo de volada. Manda Z a WhatsApp 656-857-7950.
4: Buenos días, mi pollis. Yo aquí escuchando la Z, al mil, aquí de parte del Pepito. Oye, pollis, ¿no van a regalar boletos ahora para lucha libre de mañana? Ay, por favor, porque mañana es un día especial para mí.
0: Ahorita checo para acá, gordo, ojalá, nada más, a ver, porque hoy aquí veo mis promociones, ¿ok? Sí voy a tener regalos, pero ahorita les digo de qué.
5: Good morning, little chicken.
0: Hi.
5: Desde acá, desde la Puerto de Palos.
0: Ok, saludos para allá la gente en el... Oye, güey, que... ¿Todavía siguen pidiendo visa para ir a Puerto de Palos? Ahora que regresé de Cabo Verde, ya no supe.
6: La radio de Metal Z, mi país, desde acá, desde Ámsterdam, Ámsterdam.
0: Hace mucho que no voy a ese antro, fíjate. Pero qué bueno, muchas gracias.
7: La radio de Metal Z, aquí andamos escuchando la Z desde... La México 68, saludos a todos los ladrilleros de aquí de la colonia.
0: México 68, saludos, hi.
8: Buenos días, Radio Neta La Z. Pollito, aquí estamos escuchando aquí en el carro en Didi, manejando para todos lados.
0: Eso, muchas gracias, qué amable. Ahí con la gente que se sube ahí al con los Didis, con los Ubers, saludos. Póngase el cinturón, sonríe, no platiquen mucho.
9: Y el pollo del de Clovis, acá andamos del Clovis, poniéndole sale.
0: Gracias, me dice por acá, acá lo estamos escuchando desde Cuautla, Morelos, saludos, amigo. Me dice por acá el muñeco, el muñe. Gracias, gordo, saludos para ti también.
10: Buenos días, la radio de Neta La Z, yo los escucho desde aquí, desde Albuquerque, Nuevo México. Aquí andamos trabajando. Saludos para Corazón Barrera y Gabriel Leiva.
0: Gracias, allá tengo un primo, fíjate. Y siempre el buen Manolo. Te mando un saludo, Manolo. ¿Te escucho?
11: La radio de Neta La Z, Pollito Pollis.
0: Sí.
11: Desde acá, desde las Anitas. Acá andamos ya con el traje de baño del elefante, gordo. Saludos.
0: Oye, ¿no que dices del traje de baño del elefante? El otro día andaba. ¿En qué parte es acá en el centro? No sé si es por la mina ahí por una cuadra del Altamirano, ahí tienen una tienda que vende lencería y en el exterior está un maniquí que tiene una tanga para hombre y ahí con todo el asunto relleno y dije yo, esa tanga ni sabe la llena, oye, pero bueno. Subo botana. Gracias, le escucho. ¿De qué parte nos estás pues allá sintonizando la Z? ¿En internet o en alguna colonia aquí en Ciudad Juárez o en El Paso?
12: La radio Neta La Z, aquí vamos rumbo a Hacienda Universidad, acá donde se alcanza a ver Samalayuca. Vámonos a chambear. Saludos a la patrona y a la heredera.
0: Ándale, ahí nos traes un queso de Villumada, gordo, cuando vengas. Gracias, la Z, venga.
13: La radio neta la Z, gordo. Buena mañana, aquí andamos escuchándote. Súbele, súbele con esos mixes de cumbias. Las norteñitas no estarían mal. ¡Gordo!
0: ¡Eso!
14: ¡Gordo!
0: Ahí van, con todo gusto, gracias.
15: La radio neta la Z, acá desde Ciudad Juarito, del taller del Ligo, escuchamos la Z, el cachorro, el Richard. Un saludo a todos los chavos que andan ahí.
0: Muchas gracias.
16: La radio de neta la Z. Oye, aquí en Mission Chevrolet, saludando a mi carnal el Panchito, que no quiere ir al baño, no quiere hacer nada, no quiere almorzar. Es el poquito aire de vibra al Panchito.
0: Frank, what's happened?
17: En esta es la fiesta, estamos escuchando acá desde Gas Pro Lote Bravo. Saluditos, saluditos ahí para Tevilín en la Yuyuy.
0: Gracias.
18: La radio Neta la Z, buenos días, pollito.
0: Buen día.
18: A todos los choferes que aquí andamos, a los del chuletón. ¿Qué tal? Buen día, aquí es Charlie.
0: Gracias, Charlie.
19: La radio de Neta la Z, buenos días, pollito. Acá escuchándote desde Qatar, esquina con Rusia, en Campestre Virreyes. Saludos.
0: Ahorita se reportan los de la San Antonio, ¿verdad? Acá, desde la a Luxemburgo. Saludos, dice a Juan Castro desde Artesia, Nuevo México, pollito, bendiciones, muchas gracias, qué amable. Por acá, dice aquí, en los ojos de la ciudad, en el Didi, saludos, Pío Pío, gracias. Qué amables, le escuchamos, ¿en qué parte andas escuchando la Z tú?
20: La red de neta es la Z, acá andamos de Garribera, echándole las ganas.
0: Gracias.
21: Ánimo, Minico. Aquí al cruzar el puente, saludos.
0: Gracias, Héctor.
21: Nos esperamos en Carne Seca Sula y clamando a todos los tumbados. 12-18 Lago de Pátzcuaro.
0: Gracias, Héctor. Por acá le escuchamos.
22: Muy buenos días. Yo escucho la radio de Neta es la Z. Yo te escucho desde El Paso, Texas. Saludos, pollito, de parte de tu amigo el Coyotito, que ando siendo Uber temprano en la mañana. Andale. Saludos.
0: Saludos, me dice para acá Itzel, buen día, pollito, la radio Neta la Z, escuchándolos con rumbo al trabajo en Puerto de Palos. Ok, gracias. Saludos, que tenga bonito día. Dice, saludos desde Durango. Saludos, mi pollito, muchas gracias. Me dice por acá José Javier Nava Jr. Le escuchamos a la orden.
23: La radio de la Z, mi pollo. Saludos desde Colitas el Pariente, acá en el Sausal.
0: ¡Ándale! Ya regresó mi Alberto JG, le mando un abrazote. Ahí estamos pendientes, gordo.
24: La radio de Neta es la Z. Buenos días, mi pollis. Me dirijo rumbo a Alaska. Rumbo a Alaska.
0: ¿Qué te tomas?
25: La radio de Neta es la Z. Good morning, mi pollis. De acá desde Las Torres City.
0: Ándale, gracias, saludos allá a la gente.
26: Pollito, muy buenos días, la radio Neta es la Z, que toda la frontera se entere, o en ese sabadín, que aquí andamos en el Hills Mini Bar, aquí en El Paso, Texas, donde le contó que ese sabadito salimos temprano, y con ese calorcito se trajeron unas kawasakis bien helados, así como Megufi. ¡Au, au! Saludos a todos.
0: Gracias, saludos, dice por acá la radio Neta es la Z, saludos para el Powir, acá andamos en el ejido La Paz, en Torreón, Coahuila. Venimos a firmar un testamento, aviéntate un mix de Apache, pollis, ándale, ahorita nos sentamos algo de Apache, sabrosón. Ahí traigo uno muy padre.
27: Ah, Neta la Z, aquí mi pollis, reportándose del trabajo, echándole ganas a la trabajación. Ahí ya es un michercito, mi pollito, un michercito y unas cumbitas, porfis, echándole ganas el sabadito alegre, mi pollis. Ahorita que vienen patitas del hambre, me los saludas. Bye, todos los días los escuchamos aquí en el Laudería Supermercado González.
0: Muy amable, muchas gracias. Dice, por favor, un saludo para todos los chavos del LIF del grupo, por favor, gracias. La radio Neta la Z, pollito, buenos días, saludos desde el Rincón del Burrito, que diariamente los escuchamos aquí en toda la frontera. Se entere que ya estamos listos con el menú de la barbacha. Gracias por acá, adelante.
28: Buenos días, la radio Neta la Z. ¿Qué pollis? Acá andamos escuchándolos desde el gimnasio.
0: Bueno, vamos a la pausita. Le recuerdo que hoy a las 10 de la mañana tenemos los sonidos del ayer. Hoy es la versión de música en inglés. Y a las 11 el Top Z. Y a las 9 la viejita del pollo. ¿Sale? Regresamos.
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1: las 8:43.
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2: 10 y serán las 9.

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1: Son las 8:54.

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Las 8:57.

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1: Ahí está la Z103.5, la Radio Veneta. Mi nombre es Nicolás Díaz Moreno, el Pollito te acompaña hasta la una de la tarde en esta mañanita de sábado. Ya estamos estrenando mes, no sé si ya les cayó el 20, que estamos ya iniciando el mes de agosto, el número 8 del año. Vamos rápido. Ayer Julio no se quería ir. Ya estuvo Julio, ya güey, ya. Ya pasa chanza. Bueno, ya se fue Julio. Y pues para todos ustedes que están conectados con nosotros en esta mañana, muchas gracias. Me habían solicitado música de Apache y ahí ya la disfrutamos. Saludos para quién, voy a, tengo por acá Z Audios, el respetable. Buenos días.
2: Saludos, neta, es la Z, chiquillas. Ay, qué pollis, y apenas me acabo de levantar, ¿verdad? Pero ya voy en camino, pollis, ya voy en camino. Ok, chao, chao.
1: Y de la garganta, ¿cómo sigues? Y amanecí muy adolorida. ¡Ah, caray! ¡Qué cosas! Dice, hoy la Radio Neta de la Z, saludos para el Puyuer. Acá andamos en el Ejido La Paz, en Torreón, Coahuila. Y me acabas de hacer el bien feliz con esas de Apache, pollis. Andá aguitado. Pues ánimo, no pasa nada, no pasa nada. Venga, la Z 103.5, la Radio de Neta, hola.
3: Veneta es la Z, aquí lavando la camioneta y esperando que me dé almorzar mi vieja. Ya mero, ya mero.
1: Ya mero, ya nos faltaría comprar las cosas. ¿Qué cosas? Me dice por acá, buen día, pollito. Favor, saludos para todos los chavos del live, del grupo, por favor. Y le escucho. Mandó esa tarde que están bien prendidotes aquí recordando esas rolitas en el taller del Deep Group. Gracias, pues. Los metiches, saludos. Brandon, el buen Fer, el señor de las tortillas, saludos. ¿Le escucho por acá?
4: La Radio Neta La Z, mi polli. Buenos días, buen sabadote para toda la gente que nos acompaña aquí en la Radio Neta La Z, la mejor estación.
1: Sí, cabrón, claro que sí. Seguimos adelante, adelante con tu saludo. Venga, por favor.
4: Ciudad Juárez y el mundo acompañándonos. Oye, saludote para el Paisa, para Mayito, para Alfredito, que cada vez se le ven más chiquitos los ojos, lo está invadiendo los cachetes, está invadido por cachetes, ese pelado. Saludotes, es sabadito, tenemos bautizo. Hay que echarle, hijo Jesús, yo no quería tomar hoy, pero bueno, vamos a tomar. Oíto, un saludote, gracias por escucharnos y vamos a echarle ganas.
1: Gracias, saludos para Nubia Araujo, hoy celebra su cumpleaños. Nubia, le mando un fuerte abrazo y hizo la invitación, pues a ver, vamos a acomodar los horarios. Dice por acá, saludos para los pintores caballeros de su próximo aniversario número 10. Ok, gracias, saludos para quién, para acá.
5: Hace mi pollis, muy buenos días. Oye, mi rey, por aquí, mira, cubriendo a la bola de irresponsables que no van a trabajar cuando les toca estar en llamada, pero pues con el cuento que uno es jefe, pues tiene uno que ir a torarle. Aquí andamos echándole golpes a la vida, mi pollo. Estás poniendo buenas rolitas de Apache, águila.
1: Eso, ahí está el mi rey, gracias. ¿Le escuchamos por acá?
6: La Radio Neta La Z. Buenos días a todos. Y yo contento porque tengo un balón del mundial. El de la final, Mr. Pollis.
1: Buen día, pollito. Un saludo para todos los de la tortillería JKL. ¿Ok? Me dice por acá. Buen día, pollito. Aquí andamos trabajando en la maquila. ¿Me puedes felicitar mañana? Cumplo años y trabajo mañana. Tu amiga Telma. Gracias, Telma. ¿A quién saludamos? Venga.
7: Ese mi pollo es aquí trabajando, repintando una cocina, gabinetes, cajones, etc, etc. Saludos a la patrona que ya pichó el almuerzo.
1: ¿Y nada para el cumpleañero? Aquí como el perro de carnicería viendo pasar la carne nomás. Dice la Radio Neta. Ya, no te conocía, Jimmy, ya cambiaste la foto. Estás como la malilla, nunca la conocía porque siempre todo lo descambia la foto, pues ¿quién es, hombre? La Radio Neta La Z, pollito, dice, saludos desde el jale para pollito Juan José de parte del Turi Boy. ¿Me puedes poner la rolita de Conjunto de Primavera, la de Empaca Tus Cosas, por favor? Gracias. Ah, caray. ¿Le escucho?
8: Radio Neta La Z, good morning.
1: Good morning.
8: My chicken. Saludos desde City Juárez, desde el downtown.
1: Okay. Thanks.
9: Radio Neta La Zeta, mi pollito. Saludote de su amigo el Camarón Bravo. Aquí andamos, ya regresamos, aquí andamos. Ahí luego les caigo con unos clamatitos.
1: Ándele pues, aquí lo estábamos esperando. A ver si viene.
10: La Radio Neta La Zeta. ¿Cómo son, mi pollito? Acá andamos con el Pinolais, acá es el Guanajuato, un pariente. Saludos a los de la Z y a la gente que anda jalando a los huevones, no. Ánimo, pariente.
1: Ándale, pues.
11: Quiero mandar un saludo a Néstor. Néstor, allá donde quiera que estés, un saludo, que la pases bonito. Se te recuerda, Néstor.
1: Saludos a los de Ramos, hermanos, aquí andamos en la trabajación, dándole con Toño. Venga, saludos.
12: Buenos días, pollito, te escuchamos desde Francia.
1: Gracias. No dice nada más. Aquí puro personaje, ¿eh?
13: Saludos, pollito, saludo del Paso Texas, saludo del Paso Texas a toda la racita de Juarito, saludo.
1: Gracias, le escucho por acá.
14: La Radio Neta La Zeta, mi pollo, la Radio Neta La Zeta. Un saludo para la Tortillería El Rebote y de allá para los de la chicharronería La Madero.
1: Muy
14: de
1: bien.
14: De parte del parientazo.
1: Gracias, pariente. Dice por acá, tengo la misma foto. Ah, entonces ahorita te le ponemos aquí. Pollito, te escucho vía internet desde el estado de Mississippi, acá donde el Trump no nos quiere. Ah, caray. No sabía eso.
15: La Radio Neta La Zeta, pollito, ya que está diciendo que tiene foto de la malilla, comparta a ver cómo anda el ganado. Échele, pollito, a ver qué rollo, a ver qué trae en la mochila. La malilla. Chau, chau.

0: Y para todos, ahí le escucho.
1: La radio neta es la Z. Acá andamos en las Aztecas, pollo. Hoy, primero de agosto.
0: Ahí es. 1 de agosto, gordo.
2: La radio de neta es la Z. Good morning. Aquí saluditos, aquí a Panchito, aquí en Botas Diligencia. Buen día.
0: Gracias, buen día. Te escucho por acá. A ver, venga.
3: La red de neta es la Z. Buenos días, pollito. Si la gente quiere venir, paso que no venga. Están haciendo casi 1 hora con 40 minutos nada más para pagar aquí en la Juárez. Y a pie ni seguida. Saludos.
0: Mismo acá, Néstor. Maestro Andrés, muchas gracias por el saludo.
4: De nada, Néstor, que tengas buen día. Gracias por reportarte, como siempre, gracias.
0: ¿Quién más hay por acá? Venga.
5: La radio en esta es la gente, aquí andamos en el 375, aquí por el puente libre, dándole ganas, alto y vento, ánimo, ánimo.
6: Pollito, buenos días, pollito.
0: Buen día.
6: Radio Veneta en la Z, mijo. Por acá andamos en la subgente, en la Plutar Colías. Oye, mijo, te faltó también un mix de los chicos de barrio. Ya sabes que Apache, chicos de barrio, se dan un tirito. Saludos.
0: Te faltaron los CDB y además los Capi, gordo, también, ¿eh?
7: La radio.
0: La Everest, todos los que hay por allá en la comarca. Un saludo.
7: Esta es la Z, pollito, un saludote, que andamos en el Uber en todos los calles de Ciudad Juárez. Un abrazote. A ver si te pones unas rolitas de Paul Urías, mi pollis.
0: Ándele. Saludos. Gracias, que viene Paul Urías la próxima semana, ¿eh? Se va a poner bueno, tenemos hasta boletos, hay que estar pendientes.
8: La radio, ¿dónde está la Z, pollito? Que toda la frontera se entere que acá anda la rayadera, jefas, a todo lo que da por las Aztecas. ¿Quién sabe qué traen ahí unos locos? Andan dando un tirante.
0: Ok.
9: Buenos días, pollito, un saludo desde acá, desde Estéreo del Cerezo.
0: Gracias, saludos. Oye, porque me estoy dando cuenta, no sé si ustedes se están fijando, pero están hablando puro chicos y las chicas. Las damitas, las nenas, las señoras, no se están reportando, se están viendo lentas, la verdad.
10: La radio de neta es la Z. Un saludo para todos los de Leo y Encanto que andamos en chinga.
0: Ay, Dios mío. ¿Así van a hablar todas las chicas? Bueno, es que ella habló como en otro idioma. Se escuchó así como que habla en chino. De aquí estoy, soy chica, ok. Ay, perdón. Usted disculpe, me dice. A ver, aguánteme tantito, hombre.
11: Radio Neta La Z parece que pide foto de la malilla. Imagínate como cuerpo de caguama, pero volteada.
0: Buen día, pollito. Mándame saludos a la gente de Márgara de la Tortillería JKL, por favor. Feliz sábado. Hágame los márgaros, a ver.
12: ¿Laran, pollito? ¿Para eso querías que te hablaran las chicas?
0: Fíjate nada más, uno les abre uno la puerta del éxito y solo se la cierran.
13: La radio de neta es la Z. Un saludo para todos mis compañeros de Ricolino.
0: Ok.
13: ¡Chao! Saludos.
0: Pues se mandaron a la embajadora que habla en chino, pues, disculpen usted. 21 para que marquen las 10 en la Z. Buenos días.

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2: 9:45.

En la Z103.5, la radio de Neta, damas y caballeros, pues ahí está. Estamos estrenando mes, andamos con la pililla. Los quiero contentos, los quiero felices. En la próxima hora vienen los sonidos del ayer con éxitos en inglés. Movidito también para que no caiga el ánimo y para ponerlos todos así, alegres, felices, contentos, bien activos, ¿sale? Así de que vayan, a, como dicen ahí en la escuela, mientras vayan al baño. Vayan a hacer una pausita y ahorita se ponen a bailar, ¿eh? Porque se va a poner bueno. ¡Qué cosas! En fin, y a las 11 tendremos el Top Z, los verdaderos éxitos de Neta, aquí en la Z103.5, ¿ok? ¡Ay! ¿Ya no hablaron las chicas hoy? ¿Algo pasó? Pero habló su representante.

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1: Bien, damas y caballeros, ahí quedó ya la segunda parte de los sonidos del ayer aquí en la Z103.5. Faltan tres para que marquen las 11 de la mañana. Vamos a ir a la pausita. Regresamos inmediatamente porque ya viene el Top Z con los verdaderos éxitos de Neta aquí en la Z. Con eso regresamos después del corte. Hay chismecitos y hay cosas que vale la pena por aquí mencionar después de la pausa.
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7: Las 11 en punto.
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1: Efectivamente, damas y caballeros, comenzamos el Top Z. Los verdaderos éxitos de Neta están aquí en el 103.5 todos los sabaditos. Las canciones que están sonando fuertemente también en las plataformas digitales y por supuesto aquí las peticiones que la gente nos hace con mucho gusto. Bueno, por aquí se va haciendo la lista y se va conformando para que ustedes sepan cómo anda el mundo desde en el regional mexicano y demás aquí en la Z. Mi nombre es Nicolás Díaz Moreno, el Pollito, y como siempre me acompaña por acá, pásale, gordo.
2: Mi querido Pollis, muy buenas tardes, buenos días, buenas noches, depende en qué horario nos esté escuchando en todo el mundo. Y efectivamente, y aparte de toda la lista de los 10 éxitos de Neta, pues también vamos a presentarle la información, cómo le fue a Paul Urías anoche, cómo le fueron a los rieleros en El Paso, cómo le fue a Víctor Mendívil anoche también aquí en la frontera. Un viernes espectacular con conciertos a por doquier. Y ahorita les vamos a poner el resumen de qué fue lo que pasó y qué sucedió. Por lo pronto, bienvenidos desde Ciudad Juárez, Chihuahua, México. Esto es el Top Z, los verdaderos éxitos de Neta.
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1: Vámonos con el Top Z, pero también hay información que se ha estado generando. Por supuesto que ayer fue un fin de semana, finalizando el mes con muchas actividades en lo que tiene que ver con presentaciones de artistas y demás, Gordo.
2: Efectivamente, ayer lo decíamos, que la presentación de los Rieleros del Norte en El Paso, Texas. Por otro lado, otro género de los nuevos que se están con este movimiento de música urbana, corridos tumbados y demás, que mueven a la chaviza, quieras o no, mi pollis.
1: Sí, sí.
2: Y Víctor Mendívil le fue muy bien allá en el Neri Santos. Vi unas fotos, vi algunos videos que compañeros que plasman en sus redes sociales, pues dieron fe, ¿verdad?, de esta presentación. Y a mi compadre Paul Urías, pues, ¿qué te voy a platicar? Es una artista que ya tiene su público bien definido, es un artista consolidado, es un artista que ya tiene mucha trayectoria, y obviamente chicos y grandes se divierten con la música norteña, muy al estilo de Chihuahua, de mi compadre Paul Urías, que en los terrenos del Evolution Discotheque, pues dieron de qué hablar. Circulan fotografías, circulan videos en donde se ve el sold out, y se observa también que los fanáticos de Polo, pues se la pasaron ATM, mi querido Pollo.
1: ¿Cómo debe ser? Pues tiene canciones que se han ahora sí que convertido en un himno al amor, al desamor, a la traición, y en cada presentación que hace Paul Urías siempre se ve eso, ¿verdad? Que la gente nunca me ha tocado, así en general, Gordo, nunca me ha tocado que una presentación de Paul Urías no tenga sold out.
2: Efectivamente.
1: La verdad,
2: ¿eh? Y sobre todo en ese recinto, ¿no, mi pollo? Es que hay que decirlo, hace 10 años, poco más de 10 años.
1: 12.
2: 12 años ya del Evolution Discotheque. Entonces, pues se ha consolidado como un lugar que ha traído y que se preocupa por presentar a artistas de gran renombre. Esta semana también ya se da a conocer y ya se está anunciando, y seguramente vamos a tener promoción, porque esto no para. La actividad artística a Ciudad Juárez le viene bien, a la gente le gusta salir a divertirse, a la gente le gusta ir a ver a sus artistas, y ya se anuncia, mi pollis, para el día 7 de agosto, próximo fin de semana, nada más y nada menos que desde Estación Corral, Sonora, a su majestad la brisa. Échate ese trompo a Luña, se va a poner bueno. Por eso decimos y apuntamos en este espacio que a Ciudad Juárez le gusta ver a sus artistas, ir a bailar, ir a pasarla bien suave.
1: Oye, para hablando ya de este mes que estamos arrancando en este día sábado, bueno, viene la presentación también ya de Eden Muñoz, sábado 15 de agosto, Estadio Carta Blanca será el escenario para la gran presentación, la gran actuación, y sobre todo también con un lleno, porque así fue el año pasado, y en esta ocasión pues igualmente se ha hecho mucho trabajo para que la gente aproveche, con precios especiales. Generalmente dices tú, no, ¿cómo me lo voy a perder? Si el precio está bastante accesible, uh-huh, y para que la gente le caiga, será el sábado 15 de agosto la cita con Eden Muñoz en el Estadio Carta Blanca. Y el próximo 20 viene la presentación de Alejandra Guzmán, también pues con su música, sus éxitos, Los que nos quedamos tour. Esto será acá en la Plaza de la X. Alejandra Guzmán, imagínense nada más, estamos hablando de toda una generación ya.
2: La reina del rock.
1: Sí, y con toda su música que hace rato no se ve, Gordo. Uh-huh. Hay que ir a disfrutar de pues de su presentación.
2: Bien, bien. Oye, pollis, no podemos dejar de mencionar también que ya el próximo fin de semana, dentro de 8 días, sábado y domingo, es el Miche Fest. Fíjese nada más, el sábado van a estar los Capi, van a estar los cadetes, de un gran elenco para estos 2 días en el Lienzo Charro Adolfo López Mateos, un ambiente 100% familiar, los Enanitos Toreros de Torreón, DJ Tavo Vargas, Balín, Grupo Cronos, Chiralajas. No, una gran fiesta, y por supuesto, a deleitar y a probar la infinidad de micheladas que se van a ofrecer en esta gran fiesta, que se ha consolidado ya también como un evento muy de la frontera, ahí para toda la gente organizadora y que está muy al pendiente de realizar este evento. Se va a poner bonito, mi pollo.
1: Oye, el clima se va a prestar, sobre todo porque con el calorcito aquí no se le antoja una michelada.
2: Sí.
1: El ambiente familiar, llevar a la familia a comer.
2: Charreada, pollo.
1: Sí, todo lo que va a estar por ahí disfrutando durante 2 días.
2: Sí. Y los precios populares, ¿qué le voy a platicar?
1: Oye, y para la gente que está en la Unión Americana, bueno, concretamente en Las Cruces, se van a presentar el próximo sábado 8 de agosto los Salteños de la Sierra en el Pan American Center. Muchas felicidades a todos nuestros ganadores que han estado participando y ganando para esta presentación de Salteños de la Sierra que llega la próxima semana. Así de que estos eventos que tienen la marca de la Z, pues para que usted no se los pierda y para que sigan participando y escuchando la radio de Neta. Vamos al lugar número 7 esta semana, que ya viene precisamente esta canción, ya va escalando. Recuerdos en común, que hace la mancuerna Edén Muñoz con Alfredo Olivas. Habían estado supuestamente habían estado retirados, alejados, no sé qué situación se haya dado, pero se reencuentran estos chicos y ahora lanzan esta canción que se está convirtiendo en un éxito. Recuerdos en común. En el Top Z, en el lugar número 7. Ahí le va.
0: Lugar 7. 7.

0: Vámonos con el Top Z en esta mañana. Bueno, el día de ayer, si usted no tuvo la oportunidad de escuchar la canción que nos han traído nuestros padrinos, los Tigres del Norte, porque estos señores, de verdad, que canción que pues lanzan, siempre viene pues con la confianza y con, pues ahora sí, con el respaldo de ellos, los Jefes de Jefes, los Ídolos del Pueblo, canción que eligen, créame que son temas de los que ellos sienten, esta canción son de lo que nos queda a nosotros, de lo que es nuestra línea que hemos marcado siempre en la carrera, y concretamente lo que vamos a escuchar a continuación, México Sigue de Pie, una canción muy al estilo de ellos, gordo.
1: Efectivamente, también esta misma semana, a razón de los Tigres del Norte anuncian ya su nueva gira en los Estados Unidos, incluyendo la vecina ciudad de El Paso, Texas, que no puede dejarse fuera. Siempre cuando los Jefes de Jefes se presentan en tierras norteamericanas, pues incluyen esta ciudad de donde también tienen miles y miles de fans, así es de que espero los próximamente, y aquí tenemos el lanzamiento de esta semana en el Top Z.
0: México Sigue de Pie. Escuchen la letra, les va a gustar, se van a identificar, que seguramente va a estar sonando bastante, porque ya el mes que entra, mes de septiembre, es el mes patrio, imagínense nada más, y con esta canción, México Sigue de Pie, la imagen de lo que se habla ahora en nuestro país, o en el mundo, ¿qué es México? ¿Cómo ven a México en otras partes? ¿Cómo lo describirías? Aquí está, en el Top Z.

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2: Es la Z y es el Top Z. Los verdaderos éxitos de Neta. Fíjate, hay información. Y esto que quizá algunos se sorprendan o quizá otros no, pero Carin León está en la lista de los 300 líderes más influyentes de México. Válgame. Así como lo escuchan, Carin León fue incluido por cuarta ocasión en la lista de los 300 líderes más influyentes de México de la revista Líderes Mexicanos. Este año fue reconocido junto a su manager Jorge Juárez, con quien ha construido una de las alianzas más exitosas de la música mexicana en los últimos años. Gracias a este trabajo en conjunto, ambos han impulsado la música regional mexicana en escenarios y mercados internacionales, marcando un nuevo hito con los 7 conciertos programados del 4 al 13 de septiembre en la esfera de Las Vegas. Allá va a estar, Es nada más todo lo que influye, pues, su música y, pues, lo que él proyecta, ¿verdad?, para ser considerado como tal. Y en otra información, otra de los chismes que siempre son noticia todas las semanas, se habla de ellos casi todos los días, es Ángel Aguilar y Cristian Nodal. Que ya se desataron los rumores de que viene la boda religiosa, gordo, para que vayas preparando el trajecito.
3: Para empeñar la visa. Oye, ¿a poco?
2: Ya.
3: Cuéntamelo todo.
2: Cuno, amigo cercano de Ángel Aguilar y Cristian Nodal, reveló que la pareja prepara una sorpresa para sus seguidores, aunque evitó los detalles. Aseguró que serán ellos mismos quienes la anuncien en el momento adecuado. Sus declaraciones despertaron especulaciones, especialmente después de que describiera el proyecto como una invitación colectiva, lo que lo llevó a muchos a pensar que sería una posible boda religiosa. El influencer también aprovechó para desmentir los rumores sobre un supuesto embarazo de Ángela Aguilar, afirmando que, pues, la cantante y Nodal simplemente están disfrutando de la vida en pareja y de su aniversario. Hasta ahora ninguno de los artistas ha confirmado cuál será la sorpresa, por lo que las teorías entre sus seguidores continúan creciendo. Y ya que hablamos de la familia Aguilar, pues, ¿qué crees? Majo Aguilar, la guapísima Majo Aguilar confirmó que terminó su relación con Diego Bacter, integrante de la banda Porter, y aseguró que, aunque la separación fue un momento difícil, la vive con tranquilidad y agradecimiento por lo aprendido. La cantante señaló que actualmente está soltera y que prefiere quedarse con los buenos recuerdos de una relación, pues, que describió, pues, una etapa como parte del crecimiento personal. Y entonces, pues, en el ámbito profesional, la intérprete reveló que trabaja en un libro de Aikus, mantiene planes de colaborar con su primo Emiliano Aguilar y se prepara para ofrecer su primer concierto en el Auditorio Nacional el próximo 13 de noviembre. Imagínate, para estar en el auditorio, pues no cualquiera, la neta, porque hay que tener, pues, las tablas y los éxitos para presentarse en ese escenario, para llenarlo, Es uno de los mayores sueños de su carrera. Además, afirma que siempre ha defendido su autenticidad y ha rechazado las presiones estéticas dentro de la industria musical. Y, pues, ya, ahorita se encuentra soltera la chica. Hay que hablarle, gordo, para invitarla, pues, a que se hagan juaritos acá, a disfrutar de la soltería. Ay, ya te me dormiste.
3: ¿Cuál soltería? Pues no, que se va a casar.
2: Pues ya rompió.
3: Se acabó la relación. Bueno, pues ya se casa, nomás la boda religiosa. Casados ya está, ¿no?
2: No, estamos hablando de Majo Aguilar, gordo.
3: Ah, de Majo.
2: Despierta.
3: Yo pensé que de Ángela, gordo.
2: No.
3: Bueno, son Aguilar. No, Majo es otro rollo, ¿no?
2: Guapísima,
3: talentosa. Y bien lo decimos, ¿no? Yo creo que las tablas ya las tiene. Ahora que vino a la feria Canaco Juárez 2026, sí. Mi pollo, quedó demostrado. Fuimos testigos de esa presentación. Y seguramente va a ser sold out.
2: Ahí está. Pues fíjese nada más, Majo Aguilar. Bueno, vamos a retomar de cuenta el conteo que llevamos. Vamos al lugar número 4, Que Te Quieran Bonito. Es con un grupo Firme y el Jackie, esta canción que ha funcionado bastante bien. Aquí lo tenemos, lugar 4 esta semana.
1: Lugar 4.

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1: Es el Top Z y vámonos al resumen de lo que hemos escuchado ya durante esta hora. En el lugar número 10 llega esta semana, es el Polvo Rosita con Lenin Ramírez, lugar número 10.
2: En la posición número 9 esta semana, mi compadre Paul Urías, por esa yegua que anoche se puso suave en el Evolution. Ahí está en la posición 9 del Top Z.
1: Lugar número 8 es la arrolladora banda El Limón con su tema Morena, que me platicabas que va a recibir un reconocimiento, un premio por esta canción.
2: Está nominada, está una de las temas nominadas a unos importantes premios de la música a nivel Latinoamérica.
1: Ahí está el lugar número 8, Morena, la arrolladora banda El Limón.
2: Recuerdos en común, esto que surge en esta semana y rápidamente entra a la lista de lo más escuchado en México, Estados Unidos, Centro y Sudamérica. Ellos son Eden Muñoz y Alfredo Olivas. Recuerdos en común.
1: Lugar número 6, Cama de Piedra, es la banda El Recodo. Aquí está en el Top Z.
2: En la posición número 5, Para que seas feliz, esa mancuerna del maestro Ricardo Montaner y Eden Muñoz. 5.
1: Ya lo escuchamos en el lugar número 4, Que te quieran bonito, esa canción que ya ha durado un rato en la lista. Es Grupo Firme y El Jackie, lugar número 4.
2: Para el mes de septiembre se espera su presencia musical aquí en la frontera. Me refiero a los dos carnales que vienen a este evento. Duelo de acordeones con los Cardenales de Nuevo León. También vienen los Invasores y obviamente estos chicos que traen todo el power. Posición número 3, De Todas y De Nadie, Los Dos Carnales.
1: Lugar número 2, Tus Mentiras, es con Moy Bobadilla en esta versión que le quedó bastante bonito. Ya se encuentra aquí el lugar número 2.
2: Y en la posición número 1, señoras y señores, esta semana llega Yuridia, que estaba viendo que en Playa del Carmen, mi pollo, estuvo su presentación, pero que llegó así como que muy alzada, ¿sabes cómo? Que no quiso que la prensa estuviera tomándole fotos, mandó tumbar los drones. Válgame no Dios. Quiso fotos ni con las autoridades municipales. Válgame y Dios. chalala. Que, o sea, ya sabes, ¿no? Pero bueno, hoy se coloca y que se espera su visita aquí a Ciudad Juárez próximamente. Ahí está la máxima voz que seguramente para muchos estará luciéndose en la frontera. Aquí está, en el lugar número 1, Yuridia, Eres Mi Nada. 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

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Y como casi siempre a esta hora en la Z, es tiempo de la reflexión.

sin aliento para luchar. Cansado por el grave peso de mi soledad. Agobiado por los problemas que no puedo superar. Desesperado porque no puedo soportar mi enfermedad. Tantas lágrimas he derramado que ya no puedo llorar más. Toca mi corazón, consuélalo, inúndame de tu paz, lléname de tu amor. Quiero ser aquel hombre que comience a vivir. Sí, Señor, déjame vivir. Quiero vivir para ti, oh gran Señor. Así le hablé a mi Dios, un día con bastante desesperación. Y entonces obtuve la respuesta que tanto anhelaba. Por eso hoy le digo, Señor, si ya has sanado de mi enfermedad material, fortalece mi alma espiritual y ayuda a otros que luchan cada día por llegar a ti. Dales aliento, inyéctales el deseo de vivir, para que como yo te digan, sáname, sáname, oh gracia.

Sí, Señor Jesús, estoy ante ti. 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

0: ¡Chamacos! Para ustedes que andan bien despiertillos, hay promociones, ¿eh? Y se los he anunciado desde muy tempranito, les he dicho que vienen promociones, así de que de volada a participar ya.
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0: ¿Cómo no? Si mañana, bueno, hoy es como está el clima, gordo, hoy se antoja desvelarse, pasarla bonito, pasarla bien, y mañana despertar con un riquísimo menudo
1: del Tenampa.
0: Hacen más, hombre. Yo cuando estaba en el Tenampa los domingos muy tempranito, que llega uno así como que, ay, con la resaca, y te traen el menudo calientito, con su pata, con su pozolito así, bien reventadito, las pancitas cortadas del tamaño que a uno le gustan, y ese sabor así medio picosito, o sea, no está picoso, así medio.
1: Muy sabroso.
0: Y ya si uno lo quiere hacer más picoso, pues le pones ahí el chilito ese en polvo que ya está quebrado, y le agregas el oreganito, la cebollita, y
1: el
0: con
1: pan,
0: ese
1: el pan. El pan con mantequilla.
0: Sí, ese pan tostadito con mantequilla, bien sabroso. Todo esto lo puede usted disfrutar mañana en el Tenampa.
1: Así es, pero más aclarando, mi pollis, que es pan de panadería de colonia, no es pan, de centro comercial. ¿Sabes cómo?
0: Sí, sí.
1: Sí, porque una cosa es una cosa y otra cosa es otra cosa, ¿verdad?
0: Con todo respeto. ¿Sí? Entonces, de volada, ¿quién quiere? Vamos a recibir nada más a 6 ganadores.
1: Con la frase ganadora. Aclarando también, mi pollis, que es única y exclusivamente el menudo el que se gana, el ganador y su acompañante. Y también el horario, es... pues desde las 8 de la mañana hasta las 12 del día, ¿ok? Para que el otro deje un vato, gordo, un domingo en la tarde. Oiga, me mandó un mensaje. ¿A qué hora cierran el Tenampa? ¿Todavía puedo ir? Eran las 6:30 de la tarde, gordo.
0: No, sea serio.
1: Sí, sí. 6:30 ya, ¿cuál menudo?
0: No, ya estaban con los taquitos de lengua. Oye, nada más otra aclaración. Para quien resulte ganador... vamos a ver qué rostro le pondremos por acá.
1: Un niño bailando.
0: Un niño bailando. Bueno, a quien le mandemos que ya reciba el niño bailando, inmediatamente me manda su nombre completo. Para que no me lo vayan a mandar a los 20 minutos, a la media hora, porque ya media hora ya no estamos aquí. Entonces, de volada, le llega la... escucha la voz, la frase ganadora, la radio de Neta La Z. Le mandamos el niño bailando, gordo. Y así de sencillo, inmediatamente nos manda ya, pues, el nombre. Y mañana se presenta el ganador con su acompañante a partir de las 9 de la mañana en el Tenampa de Paseo Triunfo de la República y Lago de Pátzcuaro. O sea, me lo mandan luego, no vamos a estar aquí esperando. Si a los 10 minutos no mandan el nombre, vais al siguiente. Entonces, ¿para qué?
1: De volada.
0: Las aclaraciones para que no empiezan de chavalillas.
1: Arre.
0: Así como debe ser. Sale, pues, venga, frase ganadora de volada.
2: La radio Neta La Z, quiero ese menudo del Tenampa. Saludos, Juanjo.
1: Gracias, mande su nombre.
0: Le mandamos a este niño bailando, volada, nombre completo. Recibo por acá otro ganador, van a ser 6. A ver, por acá, ¿alguien del Paso? Oh, también del Paso les gusta el menudo.
3: A ver. La radio de Neta es La Z, yo quiero el menudo del Tenampa.
0: Dígale. Ya recibió aquí el niño bailando, mándeme su nombre completo, por favor. Otra pues por acá. Otro del Paso, válgame, esa gente del Paso.
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0: Ahí está, le mandamos al niño bailando, de volada, van 3. ¿Quién más? De volada, es para irse al menudo de Tenampa mañana a partir de las 9 de la... bueno, 8 de la mañana si quieren llegar temprano.
5: La radio de Neta es La Z, yo quiero el menudo del Tenampa.
0: Van 4, faltan 2. Véngase por acá, recibo la frase ganadora. No dijo nada. Next. Vámonos.
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1: Arre.
0: Está 5. Falta uno más. Uno más. A ver.
7: Quiero ese menudazo.
0: Ahí está. Ya recibió el niño bailando. Mándeme nombre completo. Esos 6 ganadores. Y mañana se presentan a partir de las 8 de la mañana, 9. Si le quieren quedar ahí al Tenampa tempranito. Es para comer allí, no es para llevar. ¿Ok? Y es únicamente para el menudito, ¿sale? Entonces ahí está. ¿Entendido, anotado? ¿Algo más que aclarar, gordo?
1: Pues nada más, que lo disfruten y mañana ahí los esperamos.
0: Sale, pues pausita, regresamos porque hay más promociones en La Z. Acuérdense que las promociones...
1: surgen en cualquier momento.
0: Como debe ser. Falta 29 para que marque ya la 1 de la tarde. Ahorita a la 1 viene por aquí el compadrito con su especial de Norteñas con Z. El compadrito ya viene volando.
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1: Bueno, pues antes de partir, chamacos, tenemos la promoción que la gente está esperando. La promoción es para que vayan con el Güero del Altamirano, donde está la esquina del sabor. ¿Qué vamos a regalar, gordo?
2: Es un kilo de barbacoa y un kilo de buche. Con la frase ganadora, la radio de Neta es la Z.
1: Y que sean personas que no han ganado nada anteriormente, ¿eh? Porque...
2: Para darle más amplitud a este asunto, gordo.
1: Sí, para que otras personas también disfruten lo que ustedes ya disfrutaron.
2: Ya sé.
1: Ok. Venga para acá, por favor. Vamos a regalar primero el buche.
2: Arre.
1: ¿Sí?
2: Venga, che.
1: Véngase el buche, pues. Ahí está.
3: La radio de Neta es la cesta.
2: Ah. Con eso.
1: No, cortó el audio, loco.
2: ¿Se cortó?
1: Cortó el audio. Yo creo que está esperando que llegue la barbacoa, pero no.
3: Uh-huh. La radio de la cesta, yo quiero la barbacoa.
1: Primero es el buche, gordo. Vamos por partes, como dijo ya que el destripador.
4: La creo la...
2: Tac, tac, tac. Sammy.
1: A ver, vamos ordenando la mente, por favor. Vamos a regalar primero el buche.
2: Arranca la Z, yo quiero el buche.
1: Eso, mijo, mira, aquí le vamos a poner un niño bailando.
2: Y mandes un name completo.
1: Le ponemos aquí, ya ganó. El niño ahí está bailando bonito. Ahora sí, véngase, vamos a regalar la barbacoa, gordo. Véngase. Del Güero del Altamirano, donde está la esquina del sabor, que es Altamirano y Francisco Sarabia, en el barrio Alto. Abren desde las 7 de la mañana y cierran hasta que se acabe. ¿Ok? Entonces, para que le caigan ahí. Vámonos, es que apenas quiero agarrar uno, ya están como entran.
2: Pues, como mil.
1: Sí, me das cuenta que como cuando se acaba el desfile, salen todos.
3: A ver, se te deja la...
1: No, habla bien.
2: Ándale, pues.
1: Ese sí, hijo de la barbacha, ¿verdad?
2: Órale.
1: Ahí está, pues, el niño bailando. Mándame tu nombre completo para que mañana se lancen de 8 a 11 de la mañana para que pasen ahí con el Güero del Altamirano, donde está la esquina del sabor, que es Altamirano y Francisco Sarabia. ¿Ok? Pues ya despídete, gordo, de una vez.
2: Pues ya nos vamos de una vez, señoras y señores. Muy amables por su preferencia. Sigan en la programación de la Z. Mañana lo mejor del show. Y el lunes muy tempranito a las 6 de la mañana. Aquí nos escuchamos. Gracias, buenas tardes.
1: Con permiso, buen provecho. Que este mes sea un mes con mucho éxito para todos, así sea.

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0: Cervantes en la Z 103.5. La radio de Neta, la una de la tarde con 12 minutos, una 12 minutos. Feliz sabadito, feliz inicio del mes de agosto. Aquí andamos ya, en esa calurosa tardecita de sábado, viendo ya a mi compañito el pollito, el orgullo de la colonia, de la ciudad de Cuauhtémoc, de la ciudad de las manzanas. Allá mi compañito pollito, una cosa pero bárbara, mi pollis. Gracias, Moreno, ya desviéndolo. Llegando por acá, los mensajitos que nos están mandando, muchas gracias. Oye, pues ya comenzamos. Déjame acomodar por acá el merquetengue. Pásenle. Aquí están pasando ya todas las agrupaciones norteñas de esta hora. Pásenle, gracias, los Ávila. Por acá nos subieron con la rolita de suspiros. Escuchamos algo de Conjunto Río Grande, también de los Rieleros del Norte. Hombre, esa rolita de la puerta de esa casa. Dijera que él me pega en la mera billetera. Bueno, pues ya se la saben, número del centro de WhatsApp, 656-857-7950, ahí para que empiecen a comunicarse en esa tardecita a través de la frecuencia de Neta. Dice, buenas tardes, compadrito, que tengas bonito fin de semana, muchas gracias. Igualmente, dice, la canción de, si puedes complacer la canción de Te he dejado de querer de primavera. Híjole. Nelly, ahora sí te volaste la barda con esa petición, ¿eh? Buenísima rola, cómo no. Saluditos. Bueno, en 13 minutos, pues vámonos. Más de las norteñas, con Z, la edición del sabadito primero de agosto. Mar Cervantes, el compadrito, ya a través de la radio de Neta.
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1: Las Norteñas con Z nos solicitaron cumbiacita, la soltamos, una 20. Suéltala.
2: Vámonos, seguimos gozando, compa Javier.
3: Chilo, ya se armó la gozadera, compadre.
2: ¡Buenos días, qué alegría!
3: ¿Con quién?
4: Buenas tardes, compadrito. La reina es la Z. ¡Agua! ¡Agua! Póngase la rolita de Contacto Norte y Javier Rosas, la gozadera. ¡Saludos!
2: ¡No más la bailas, compadre! ¡Qué bonito!
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0: Ahí está la canción de una página más con los nuevos cadetes. Chuy Vega, los nuevos cadetes, 1:35 minutotes. 1:35 minutitos. Saludos para Pinky. Qué barbaridad, hombre. Qué cara. Bueno, saludos también para Adri. Le mandamos saludos por acá, se anda comunicando. Le mandamos. Ni terminar. Abrazo, Pinky. Oye, saludos para Adri. Saludos también para mis compañeros por allá del sitio Libramiento. Ahí andan mis compadres que han estado pendientes de la red neta. Le mandamos el saludito a las norteas, Joseta. Muchas gracias. Allá hasta Guadalajara. Le mandamos el saludillo a la hermanita Dinamita. Allá, feliz sábado. Igualmente, feliz sabadaba. Por acá se han comunicado. Muchas gracias. Oye, tengo por acá más saluditos. 1:36 en las norteñas. Coseta, venga por acá, compadrito. ¡Suéltela!
1: La radio neta es la Z. Compadrito, buena tardecita.
0: Buena tarde, compadrito. Gracias, gracias,
1: compadrito. Feliz en ese mes, compadrito. Ahí, por favor, la de Conjunto Primavera. La de Cariño a Medias. A ver si la tiene esa, compadrito. Oh. ¡Compadrito! ¡Agua, compadrito!
0: ¡Ay, amasita, el agua! Saluditos también por acá para mi compadrito Cris. Le mandamos el saludo.
2: ¡Agua, compadre! Saludos, compadrito, para toda la raza de Rivera 8, de parte del paisa Julián Aguirre.
0: Saludito, mi
2: por
0: paisa.
2: Por favor, la Puerta Negra con los Tigres del Norte. ¡Qué calorón, compadrito!
0: Agacho el asunto, ¿verdad? Carlitos, le mandamos saludo también por acá, se anda comunicando. Le complacimos ese ratito con el tema de que no se apague la lumbre, Carlitos. Un abrazo, compadre. Saludos también. ¿Qué más anda por acá? Saludos.
3: Compadrito, ponte. En la bolsa de mi saco me encontraron tu retrato.
0: ¡Ah! ¡Oh, ay! Fíjate, hasta tuve que destapar una.
4: La radio de Neta es una Z. Así me puede poner la de los cabellos largos con los motores.
0: Ah, qué buena rolita esa,
5: La radio de Neta es la Z. Buenas tardes, compadrito.
0: Buenas
5: tardes, Lorenzo de Monteclaro, el silbidito, compadrito.
0: Ya está, compadrito, con mucho gusto, mi Víctor. ¡Vámonos! Temas solicitados, 1:37 minutitos. Las norteñas con Z es el Conjunto Primavera.

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1: Esta es la canción de Los Invasores de Nuevo León, el tema de Cabello Largo, es la voz de Javier Ríos, por supuesto. Y bueno, antes habíamos escuchado por acá a mi padrino Lalo Mora con el tema de Me Rompieron Tu Retrato. Chaparrito. Tengo por acá saluditos de volada, vámonos con ellos y ya estamos entrando. Qué barbaridad, qué rápido se pasó esta hora. Vamos entrando ya a la parte final de las Norteñas Josetas. Saludos, mi comparito. Allá dice, rompiéndole para Gedis G. Guerrero a dar la vuelta, a tirar rostro. Escuchando las Norteñas Josetas, mi compadre Eugenio, un abrazo, compadre, un abrazo enorme. Ahí para todos los de la vía norteña, mi compadrito Pemo, Eugenio, saludos, compadre, a todos los muchachones ahí de la vía norteña, saluditos también para Joel Hernández, dice por acá, saludos para mi esposo Macarena, de parte de Joel Hernández. Míralo, hidratándose mi compadre con una teterota. Una tetera, pero marca Avatar. Vámonos para Prajedis, compadrito, a la feria de mi pueblo. Vámonos, vámonos, Alex. De volada. Allá va a estar nuestro grupo amigo para el norte. Le mandamos un abrazo. Allá va a estar bueno el ambiente, ¿verdad? Qué chulada, me cae que sí. ¿Qué más anda por acá? Saluditos para quién, compadre.
2: La radio neta es la Z, compadrito. Muy buenas tardes, aquí andamos. Al pie del cañón.
1: Eso.
2: A ver si me podría complacer con el navegante, con los regios. Ahí, por favor, sote, mi compadrito, saludos.
1: Saludos, compadre. ¿Qué más?
3: La radio, neta es la Zeta, compadrito. A ver si me puedes complacer con la de Enfrente de Dios de Pepe Hernández, por favor, gracias.
1: Qué buena rola están pidiendo, ¿eh? Saludos por acá para el Negrito, el Buen Gil también. Está toda la raza que se anda comunicando, en verdad. Un chorro de mensajes hoy. Muchas gracias. Me voy a quedar corto con los. Con las peticiones.
4: ¡Saludito! La radio neta en la cinta. Buenas tardes, mi compadito más.
1: Buenas tardes, compadre.
4: Si me puede poner la de Pa' que son pasiones con Conjunto Primavera. Ajá. Saluditos, buenas tardes. Y está chido el tráfico.
1: Ah, bueno, y el calor ni se diga. Saludos para los del Car Wash. Ahí te mandamos a mis compadritos del Car Wash Zona. Ahí para el Chuy, el May, el Padrino, el Botero. Que anda bien crudo. Este muchacho, cuando no anda Pedocles, anda crudo. Cuando anda cruz, anda Pedocles. Está pero bárbara, pero no entiende ese Botero, compadrito. No, y ni entenderá. Míralo, el otro. Ajas. No te había visto ya. Te tengo que conocer esa cara. Saludos, compadres. ¿Qué más anda por acá?
5: Ese compadrito, saludos a la patrona. Vámonos ya al Cantinflas.
1: ¡Buga, vámonos!
6: La radio neta es la Z, compadre, compadre. A ver si nos pones, por favor, la de tragos de amargo licor. Ya sabes qué voy a pedir. ¿Qué? Un saludo, ya sabes, ¿para quién? Para el chief, para el jefe Frijol. Chief Beans. Ahí te manda saludos, mira, aquí está. Ay, compadrito, ahí le mando saludos. Aquí el jefe Frijol.
1: Un abrazote, mi jefe Frijol. Mándame, pero... mejor una helada, compadre. ¡Agua! Abrazote, muchachos. Déjense. Están empezando en la calle, ¿eh? Le voy a decir a la gente.

Bueno, ya están en 58 minutitos, estamos entrando en la parte final de las norteñas, José. Ahora sí, vámonos con la última del programa, no nos da para más. Se nos acabó el 20, mi compadrito cachorro, saludos, compadrito. Compadrito, buenas tardes, saluditos por acá, dice, para mi señora esposa, hoy está cumpliendo 54 años, 54 primaveras, felicidades. Le mandamos el saludito a la domadora, mi compadrito Javi. Y aquí vamos en el carro por la nieta y por su regalo y a comer, a ver a dónde quiere irse. Dice los por Alicia Allende Pérez, Alicia hermosa. Besote bien tronado, muchas bendiciones. Que se la pase bien bonito, ¿eh? Le iba a dedicar una canción. Pero le iba a decir a mi compañero Javi que se la cantara, pero pues la canta como... Mejor vámonos con esta.

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4: Estamos conectados contigo a las 2 de la tarde, 5 minutitos. Ahora sí ya llegó el mariachi, así que déjeme aprovecho para mandarle la felicitación para ahora sí bien para Alicia Allende Pérez. Hoy en su cumpleaños, de parte de su viejote. ¿Qué digo? Su viejote, de su domador, mi compadrito Javi, que la quiere mucho, que la ama, que le extraño, se hace bastante, que la quiere más que sus ojos y le desea lo mejor en este día de cumpleaños. 36 años a mi lado, siendo el hombre más feliz del mundo.
5: ¡Ay, qué bárbaro!
4: ¡Felicidades, Alicia!
6: ¡Viva Vicente Fernández!
4: ¡Y Alicia Allende Pérez! ¡Viva!
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1: 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Las 2:14.

0: la tarde con 20 minutitos, confirma la hora, Moreno.
1: 2:20.
0: Gracias. En ese momento la temperatura aquí en la frontera, déjeme decirle rapidito, porque con este, fíjate, con las norteas, con este, con estas rolitas, subiendo más la temperatura aquí en la frontera, 36 grados centígrados. Vamos a ver si alcanzamos los 37 que se están pronosticando para hoy, sabanada, primero de agosto, mañana dominguito, 37, máxima, la mínima de los 24. Fíjense que hoy hay un 24% de posibilidades de lluvia y mañana un 15% de posibilidades de lluvia. Bueno, pues ahí están las rolitas de Ramón Ayala, el tema de tragos de amargo licor. También chuleteamos por acá algo de Conjunto Primavera, ¿para qué son pasiones? El tema de Ricardo Montaner y Edén Muñoz, estos chicos muy disparateros. Santa María del Oro Durango, que es para rotas, para que seas feliz, llama la rita. Y los buques arrancando la hora con mi mayor necesidad. Déjeme decirle rapidito que estamos pendientes de la reineta, porque lo voy a invitar a un concierto, un bailazo bárbaro, se va a poner bastante bueno y ustedes tienen que estar ahí, sobre todo la gente por allá de Las Cruces, Nuevo México. Váyanse preparando, señores, porque viene el bailongo de verano, no se lo pueden perder, gran bailazo de verano 2026. Les voy a mencionar que esto va a ser el próximo sábado, 8 de agosto, el próximo fin de semana, el gran bailazo de verano con los salteños de la sierra. Vienen los nuevos cadetes, también estará el compadrito Pemo y su vía norteña de Apache, nueva imagen, y los aviadores de la sierra y en el Pan American Center de Las Cruces, Nuevo México. Y muy pendientes, porque la próxima semana vamos a seguir regalándose tabletitos para que vayan a este concierto y vayan a bailar, a tirar un buen dancing con todas estas agrupaciones: los salteños, los nuevos cadetes, Apache Nueva Imagen, Pemo y su vía norteña y los aviadores de la sierra, allá en el Pan American Center de El Paso, Texas. Pendientotes en todos los turnos, en el show de Pois y Juanjo, en el show de, pues vaya, en el turno del señor Tigre Mamastroso, el Sansón, el Hércules, el Odiseo de la radio. Así no puede perder el señor Tigre a las 6 de la tarde, y por supuesto aquí con su servilleta de 1 a 6 de la tarde, porque vamos a estar regalando setaboletitos, ¿eh? Se llama musiquita, algo del Coyote, su banda Tierra Santa, se llama Te Dije. Más a ratito la primer tercetita y a las

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0: ¡Qué bárbaro! ¡Qué buena tercetota, señores! Ahí está la música a cargo de los Mier a través de la radio de Neta. 2:43 PM.
1: Las 2:43.
0: Gracias, Moreno. Yo una cosa, pero tremenda, Moreno. Hoy han escuchado por aquel tema de las alas rotas ya finalizando. Antes habíamos escuchado Dulce Enamorada y el tema romántico, Muñeca Ojos de Miel.
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0: Buenas rolotas, ahí está. El tema de los Mier. Esa agrupación, por supuesto, surgida por ella en 1982 con grandes éxitos. ¿No conoce? ¿Acuerdan de la coloreteada de El Flechazo? Hay una rolita que se llama Y Amaneció. Esa rola me pega en la mera billetera. Bueno, pues ahí está la tercetita, tres canciones empolvadas de los míos a través de la reunita. Salud para mi compañero Richard. Ahí lo mandamos, salud, mi Richard. Parece que, como dice mi Richard, ya no tenemos compostura. Ya estamos así, compadre, ya somos así. Dijera Valentina Elizalde, así nací y así me moriré. Ya, ni entras ni salías del anexo, ya, compadre, ya mejor déjate de cosas. Amigocha, ahí en el paso, le mandamos el saludito. Seguramente le gustó esa tercetita, mi amigocha Oralia. Ya le mandamos el saludito. Oye, vámonos, hay más música, más a través de la frecuencia Neta. 15 minutos y llegamos a las 3 de la tarde. A las 3, pues ya se la saben, tenemos nada más y nada menos que las cumbias de la Z. Una hora completita, no se la pueden perder. A las meras 3 de la tarde arrancamos con todas las cumbias para poder disfrutar de este fin de semana musical a través de la frecuencia Neta. Oye, hablando de cosas musicales, déjeme decirles que el próximo fin de semana, el próximo sábado 8 y domingo 9, en el Lienzo Charro, viene el Miche Fest y viene más cargado que nunca. Este 2026 se va a poner buenísimo porque vienen los Capi, la Sonora Escándalo, los Enanitos Toreros de Torreón, también los Cadetes de Linares, el Grupo Cronos, estará DJ Tavo Vargas, habrá lucha libre, rodeo, charreado, las escaramuzas. 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
0: Exactamente. Hoy un Pancho.

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2: Ya en ese momento, a las 3 de la tarde con un minutito, es tiempo de sacar...

0: 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Feliz sabadito, compadrito. Por favor, la cumbia de la lucha libre para el club de las Capibara García.
1: 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En esta esquina,

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2: Aquí andamos ya, 3:19, 3:19 a través de la frecuencia neta en las cumbias de la Z, todo lo que dan en ese primero de agosto. Música a cargo de la diosa de la cumbia Margarita, tema solicitado por Luisillo, el borrachillo, el tema de Escándalo. Oye, también escuchamos por acá algo de la Tropicana con el tema de Así Fue, música también del, nos habían soltado la de los luchadores, ¿ah? Para acá, para las, ¿qué me dijeron las luchadoras? Oye, yo me pregunto, ¿quién será la Luche? ¿Quién será la Espectro? ¿Quién será, ¿quién será la Tiniebla? ¡Hombre! ¡Ay, le mandamos un saludillo! ¿Quién será? ¿Quién será la Shocky? ¡Hombre! Luisillo, por favor, Luisillo.
3: Ponte a trabajar, huevón.
2: Deja el celular, hombre. Para Tadeo Casares, por acá se anda comunicando, gracias. AMG, órale, ahorita la ponemos. Ahorita la soltamos esa rolona. Fíjate que me estaban pidiendo también por acá la del tubo, ¿eh? Me dijeron la del tubo. Ahí tenemos rato que no ponemos esa rola. A ver, compadre.
4: Buenas tardes, compadrita. Es un buen complacer con la.
2: ¿Cuál?
4: Rolita del tubo de la Inesperable Sonora. Venga, buenas tardes.
2: Igualmente, compadrita. Ahorita desempolvamos esa rolilla. Ya tenemos ratito que no la escuchamos, ¿sí? ¿Cómo no? Ahorita la soltamos. Guántame las carnitas, por favor. Oye, saluditos también por acá para mi compadrito Julián Aguirre. Mi compadrito Juliancito, mi paisa, el paisa Julián Aguirre, allá desde Rivera Cruz. Ahí le mandamos el saludito. Agüita de melón con Fito Olivares. Ya hace ratito no lo había solicitado. Ahí viene ya, compadre. En un ratitín me sale esa rolita. Saludos, buenas tardes. Compláceme con la canción, por favor. Zancudito loco con la concentración. Con Antonio Garay. Ahorita la soltamos con mucho gusto también. Y dice por acá, buenas tardes, Omar. ¿Puedes poner una canción? Las mañanitas, por favor. Dice para mi sobrina Camila, tiene 7 años, Camila, de parte de Mario Martínez, allá en la colonia Praderas de los Oasis. Mandar saludos también para mi prima Daniela y bueno, pues para Camila, muchas felicidades por su cumpleaños. Camila, muchas felicidades, estas son tus mañanitas.
5: Te las cantamos aquí.
6: ¡Viva Vicente Fernández!
2: Y Camila, felicidades de Mario Martínez. Para su sobrinita Camila, 7 añitos cumpliendo hoy. ¡Felicidades! ¡Vámonos! ¡Vámonos, compito, le vales en la pura sabrosera! Y agendamos con esto para empezar a mover el, pues todo lo que está ahorita sudado, porque

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1: Así, así, vaquero. ¡Ándale!
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15: 28 y serán las 4.

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1: Ahora sí que con esa rola sí me cansé. Ahí está la música de la Sonora Dinamita con el tema de las brujas.
2: Vamos, vamos, vamos a casarle.
1: Saludos a la amiguita Carmen Banda, le mandamos un besote bien tronado, mi amiguita Carmen. Un abrazo,
2: Carmen.
1: Un abrazo, mi amiguita, que se le aprecie un chorro, ¿eh? Saluditos también por acá para Está viendo la canción de Pichoncito, dice: buenas, calurosas tardes, mi compañero Omar. Le encargo, por favor, la canción del Pichoncito para ese sueño. Pues se me haga realidad, ¿verdad? Ese sueño guajiro, dije que. Ah, eso estaría de genial, compadrito. Saludos, súbale para mover todas las carnotas aquí en Mariscos Juanitos. Allá le mandamos saludo bien especial a toda la gente de Mariscos Juanito, de la Fidel Ávila. Allá saludo a mi compadrito Papa, saludos, compadre. Ojalá y se haga ese sueño realidad, compadre. Es el sueño que todo hombre desea, ¿verdad? Adelante, compadrito. Buen Alex Lozano, saludos, ya le. También por acá se hace presente, gracias. Saludos para Iris Salas, hermoso, un besote, muchas gracias. Con mucho gusto, ahorita complacemos la canción solicitada. El buen Richard. Buenas tardes, la rolita del Conalep. El Conalep, el Conalep. De la brisa, la del la Conalep. 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Ahorita ponemos esa, mi Richard. Esa de la del Conalep. Para Jimmy Boy, saludos, mi Jimmy Boy. Ya llegaste a la casa.

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tú te vas. 4:11 p.m. La Z103.5 FM 720 en amplitud modulada. Escuchamos también por acá Memo Garza con el tema de Chulada. Haciendo dueto con Luis R. Corríguez y a Ricardo Montaner con Edén Muñoz. Próximamente Edén Muñoz visitando la frontera, pendientes de la rabineta. Ahí los escuchamos para que seas feliz. Voy con Javi y el tema de dosis 4:12. Buena tarde.

0: Esa rolita se llama Fuertes Declaraciones en la Música de Lucero. Vámonos a la pausa, regresamos 4:25 minutitos, ya regreso con la Terceta Country, que está bastante buena en este sabadito primero de agosto. Regreso como Maroma y Pulga.
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13: Puertas, son las 4:32 aquí en la radio Eneta. Puertas, señores. Ha llegado el momento de presentarles tres rolitas country. Hoy son de un solo artista. Fíjense que le vamos a poner por acá unas canciones bastante padres, ojalá y les guste, a lo mejor muchos serán la primera vez que van a escuchar a este cantante. La verdad, famoso cantante de música country estadounidense. Para la gente que le gusta el ambiente country, cowboyciano, pues a lo mejor sí, ya lo tendrán ubicado. Estamos hablando de John Anderson, este cantante nacido por allá en 1954, el 13 de diciembre en Apopka, Florida. Después, con el tiempo, se mudará a Nashville allá en 1971 para iniciar su carrera musical, pues tocando ahí en bares y trabajando de día, ¿verdad? Lanzó su primer sencillo en 1977 y su álbum debut en 1980. Entró al Salón de la Fama de la Música Country en el año 2024. O sea, se no hace mucho. Entró ya al, pues ahora sí que al Salón de la Fama. Fíjense que estaba yo viendo por acá el disco, la verdad clave en su carrera tradicional, sería el de Wild and Blue, que saliera por allá en el 82 y 83 aproximadamente este disco. En ese disco de Wild and Blue viene una canción que se llama Swinging, que es así como que balanceándose, ¿verdad? O columpiándose. Este fue su mayor éxito comercial en esos años de los 80. Luego, allá en los 90, reafirmara su estilo clásico con una canción que a mí en lo personal me gusta mucho, se llama Straight Tequila Night. Y su último exitazo fue en 1993 con una canción que se llama Money in the Bank. Esas dos rolitas vienen incluidas en esta tarjetita de John Anderson. Pero les voy a incluir un tema que a mí en lo personal, pues me gusta bastante. Esta canción con la cual vamos a abrir precisamente esta tarjeta country de John Anderson, se llama Seminole Wind. Esta es la tarjeta country de John Anderson.

Pepe Aguilar, se llama Miedo. También escuchamos, claro, la Tercetita Country. Oye, pues ya soltándose los polvaderones aquí en la frontera, 36 grados centígrados. Ya en algunas partes la visibilidad para que maneje con precaución está un poco feyona. Ya dice por acá en Misiones de Cristo, agacho el asunto. Compadre, aguas, aguas, va a pasar un camello. Claro, mi feo. Bueno, pues así va a estar, para que tome precauciones por si le tocan las polvas.

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1: Ya que estábamos hablando de las polvanas y todo ese mere que estén queriendo, vamos hasta las Arabias, hermano. Vamos, vamos que mi compañero tiene información porque pues ahora sí que la información surge. Adelante, compadre. Adelante, Arbaro.
2: Aquí reportando el Reportero Z, mi compadrito, la radio Neta la Z. Andamos en Arabia. En Arabia. Aquí para que tengan cuidado, todo del lado de acá de Sierra Vista, Misiones del Krill. Talamás, está todo feo. Me acaba de llevar un camello. Aquí reportando el Reportero Z. Saludos.
1: Gracias, compadrito. Bueno, pues para que tome precauciones si anda manejando. Si va a agarrar carretera también, tome precauciones. Ahí se andan soltando las polvaderas en ese primero de agosto. Fíjate, primero de agosto ya con esos climas. Hombre. Gracias por la información informativa que informa Arbano. Vámonos con más música. A ver si se acuerdan de esta rolita.

0: Pues ya está lloviendo, qué cosas, qué, sí. Compadre, por favor.
1: La Z, mi compadrito, otra vez yo reportando el reportero Z. Está muy fea la lluvia, de este lado, desde Sierra Vista hasta la más. Todo este lado, si no tienen que salir, no salgan, porque está muy feo, la verdad, está muy feo reportando el reportero Z.
0: Y no, para acabarles agua esa que moje, no. Que... Gracias, mi reportero, un abrazo, compadre. Aquí, en verdad, Juaritos, no, que te lo cambies, no, que déjame, te echo la lluvia, no, podemos, no, tierra, deja que truene. Hombre, está, es todo de la canica. Es un desbaballe.
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raza, se llama Que te maten las penas. Cambiamos de ritmo, las 5:08, 5:08. Y compadrito Edgar Pan, compadre, un abrazote a mi Edgar. Qué chulada, ahora sí que están moviendo las carnotas, pero esas sí son buenas carnes. ¡Qué chida el asador! Le mandamos el saludito, compadrito, un abrazo enorme, cómo no, mi Edgar. Aprovecho también para mandar el saludito para los compaditos de

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1: Vámonos en este momento con más información informativa que informa con nuestro Reportero Z. Nuestros reporteros de Neta siguen pasando cosas en la ciudad con eso de la lluvia, de lo de la polvaderota tipo Arabia. ¿Qué es lo que sucede, compadre? Platícanos, adelante, los micrófonos son tuyos.
2: La radio de Neta es la Z, reportando aquí su reportero de Neta. Reportando el cachorro desde Juárez por venir con libramiento para que eviten esta zona. Los semáforos no sirven, es un caos total. Hay para que un llamado a las autoridades, compadrito. Control de tráfico, que nos vengan a apoyar porque no hay semáforos. Regresamos a los controles de la Z con el compadrito Omar Cervantes.
1: Gracias por tu reporte, compadre, qué bárbaro. Oigan, de por sí, cuando hay semáforos, trafican la hora, imagínate. Hombre. Ay, por favor, a las autoridades, acérquense a ese punto de la ciudad. Gracias, compadre. Continuamos, 5:17.

0: camino otra, vamos a hacer más arrolitas. 5:20 minutitos antes de irnos, casi a la pausa.
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0: Vámonos a más información porque parece ser que en algunas partes también de la ciudad, aparte de que no están funcionando los semáforos, de que había mucho aire, muchas polvaderas, pues resulta ser que lo que nos temíamos, no hay luz en algunas partes de la ciudad. Adelante, información informativa que informa con el reportero Z ahora.
2: Ah, para reportar también, compa Yomar, también en el Boulevard Zaragoza, empezando desde Parajes de Oriente, no hay luz, se fue la luz y no hay semáforos. Ahí para que se pongan al tiro, Boulevard Zaragoza y Troncoso, Avenida Troncoso y Área Talamás, todos estos lados, la tormenta dejó casas sin luz. Ahí para que se pongan al tiro, mi compa Omar.
3: Así es, mi Omar, se lo anda reportando aquí el semáforo de las Juárez por venir. Aquí que no sirve, para que manden uno de vialidad, por favor.
0: Sí, con luz. Tampoco sirve, compadre. Pior. Oye, está diciendo que hay en Oaxaca y Zaragoza tampoco está funcionando el semáforo. Ahí para que la gente, pues de vialidad, por favor, auxilie ahí a nuestra gente que anda transitando por la ciudad. Que la cosa está bastante fea. Oye, loco, con esos calores y luz, ¿no? Imagínate. Bueno, pues gracias a la gente que está reportando en diferentes puntos de la ciudad. Mil gracias. Continuamos a través de la Reneta. Ahorita regresamos porque viene la tercetita country, ya la última terceta del turno. Mientras tanto, aquí están los rieleros del norte. Ayer.

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La terceta de Cristian Nodal, de los besos que te di, mi amor. Oye, también escuchamos por acá el tema de Ya no somos ni seremos y La intención con Peso Pluma. Ahora de Calle 24 con Fuerza Régida. Ya regresamos para despedirnos en un ratito más a las 7, mezclas y trans.

Así es, la radio neta, son las 5:50, 33 grados centígrados la temperatura a través de la frecuencia neta. Escuchamos a Ana Bárbara Mami con el tema que se llama Bandido y la Mini Me con Brian Martínez a través de la frecuencia neta. Oye, llegamos ya al final del turno, gracias por acompañarme en este sabadito primero de agosto. Gracias a la gente que estuvo comunicándose desde que arrancamos turno con las norteñas con Z, con las cumbias de la Z, con la terceta country, las tercetitas, toda la música que te presentamos, ojalá y te la hayas pasado cachetonamente bien. La invitación para que sigas en sintonía, porque recuerden que a las 7 de la tarde arrancan las mezclacetas de fin de semana, segundo día, no se lo pueden perder. Buena musiquita mezclada con nuestros DJs oficiales de la Reineta, a las 7 de la tarde hasta las 2 de la mañana. Se va a poner bueno el merequetengue a través de la radio de Neta. Cuídense mucho, que tenga bonito fin de semana. Esperemos que ya se hayan solucionado los problemas viales que hace ratito estuvimos reportando, lo de la luz también, ojalá y ya haya regresado la luz, y bueno, esperemos ya el fin de semana esté tranquilón para disfrutarlo al máximo. Bueno, el próximo lunes, terminando Informe 24, aquí nos escuchamos a la 1:25 de la tarde, aquí andaremos ya acompañándolos a través de la frecuencia directa. Cuídense mucho, soy Omar Cervantes, el compadrito, hasta aquí mi presencia musical, los dejamos con algo de José Cuen, Calibre 50 y Jorge Medina, y más adelantito algo de Montes de Durango. Hasta el lunes, bonito fin de semana.

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